0: There you go. Esto es, según pasa en noviembre 2, es
1: un pan de muerto.
0: There you go. Ay. Esto lo usamos para los 15 años, las bodas.
1: Pasteles.
0: Estos son de Francia, parecen panecitos, pero adentro tienen algo como un tipo de filling. Son de Francia. Crembulé. Son de Francia, amiga. Sí.
1: Croissant, crème brûlée.
0: No, son redonditas, parecen galletas, pero no son galletas, parecen dos panecitos puestos juntos.
1: Macarrón.
0: There you go.
2: Oh,
0: esto
2: God.
0: Es un vegetal que comen los bunnies y es anaranjado.
1: Zanahoria.
0: Sí, pero
1: pan de zanahoria, pastel
0: sí, sí,
1: de zanahoria.
0: Sí. Estas son.
2: Ya ganaron.
0: Ya. Espérate, pero el tiempo se nos fue. ¿O?
2: No, ya ganaron, ya tienen 5 de atinadas.
0: Ay, pero hubiéramos podido tener más.
2: No, pero ya ganaron.
0: Ay, bueno, amiga, ganamos. Wow. ¡Qué bárbaro, Solecito!
2: No, es una bala, ¿eh?
0: No, y eso es que nos detuviste, ¿eh? Porque hubiéramos podido haber agarrado más.
2: No, sí, totalmente de acuerdo. Sí, no, mínimo otras 3.
0: Familia hermosa, amiga, tú te llevas, cortesía de la chula y la bestia, algo que nadie te dará en ningún otro lado. This is for you.
3: Te ganaste una peluca de oro. Ahora brillas más que un tesoro.
0: Ahí está tu peluca de oro, amiga hermosa.
2: Y bueno, Pati, felicidades.
1: A las youtuberas.
0: What's up, YouTube?
1: Gracias.
2: De nada, Pati, también lo hiciste muy bien, el que lo hizo mal fui yo.
0: No se preocupen, las dos chicas, muy chido, y tú también, amigo.
2: Apesto los, ya comprobado.
0: We
2: apesto.
0: All have bad days, amigo.
2: Es que mi esposa hace tan ricos pasteles y postres y yo para describirlos soy un fiasco. Qué pena.
0: No, you got hard ones. Uno era nieve de garrafa, ¿qué es eso?
2: La nieve de garrafa es la nieve a la que se le da vueltas en una garrafa
0: ¿qué
2: de
0: es
2: metal.
0: Garrafa?
2: Un recipiente de metal, como una olla de metal.
0: ¿Y dónde venden esa nieve? Nunca la he visto yo.
2: ¿Nieve de garrafa no has probado?
0: ¿Pero dónde la venden?
2: En las nieves tradicionales mexicanas.
0: Ah, bueno, en México.
2: No,
0: aquí no.
2: Debe de haber nieve de garrafa.
0: ¿Pero dónde?
2: En el centro de Los Ángeles debe haber, en el mercadito de Los Ángeles debe haber nieve de garrafa.
0: Yo nunca he visto. Yo, puro Haagen-Dazs.
2: A ver, YouTube, oye, internet, haz tu magia. Dinos, YouTube, ¿dónde? Del chat, dinos dónde compramos nieve de garrafa aquí en los Estados Unidos.
0: Familia hermosa, regresamos con más en La Chula.
2: Y la bestia. Hoy los ama.

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1: Estas son las tres noticias que impactan.
2: ¿Qué tal? La primera, se registran nuevos incidentes sobre operativos migratorios. En Nueva York, un agente de ICE disparó 7 veces contra un vehículo e hirió en el cuello a un hombre mientras su hijo de 5 años estaba dentro. Y en Houston, otro hombre fue hospitalizado con una pierna fracturada tras ser atropellado por un vehículo de ICE. Ambos incidentes están bajo investigación. La segunda, nuevas restricciones y revisiones del registro electoral están complicando la participación de miles de personas antes de las elecciones de midterm. Una revisión estatal identificó erróneamente a cientos de votantes como posibles no ciudadanos, mientras nuevas reglas podrían dificultar el voto de adultos mayores y personas con discapacidad. Y la tercera, aumenta la tensión entre el gobierno de Estados Unidos y medios de comunicación. El Departamento de Justicia abrió una investigación antimonopolio contra 5 cadenas, CNN, Fox News, ABC, NBC y CBS. La medida llega después de que las televisoras suspendieran parte de su cobertura de protesta por restricciones de acceso a la Casa Blanca. Expertos dicen que el caso reaviva el debate sobre la libertad de prensa.
1: Estas fueron las tres noticias que impactan.

0: amigo.
1: Así es, familia hermosa. Llegó el momento de irnos del tingo al tango. Vamos a conocer negocios, recomendaciones. De repente, conoce los mejores tamales de Los Ángeles o los mejores biónicos. No sé, tantas posibilidades.
2: Tantas, ¿verdad? Vamos a comenzar en la línea 1 por este lado. Ya la gente empieza a comunicarse. José, bienvenido, José. ¿Cómo estás? ¿Cómo te va?
3: Hola, muchachos. Muy buenas tardes. Gracias a ustedes por esta oportunidad que nos brindan los pequeños emprendedores para llevar a cabo nuestros negocios.
1: Ay, amigazo, pues cuéntanos, ¿cuál es la recomendación? ¿Es tu negocio? Cuéntanos un poquito más.
3: Sí, claro que sí. Mira, queremos aprovechar la oportunidad para invitar a todos los que se encuentren en el sector. Nosotros quisimos unir dos gastronomías tan importantes como lo es la mexicana y la colombiana, y tratamos de armar un pequeño rinconcito dentro de una licor que ya es muy conocida en el sector. Y aquí tratamos de vender comida tanto colombiana como mexicana. Encontrarás, pues, todo lo relacionado a mexicano.
1: Oye, amigo, ¿y dónde te ubicamos? Me encanta esa fusión, ¿eh? Amo la comida colombiana y obviamente, pues, la mexicana. Hello. ¿Dónde te ubicamos? ¿Cómo se llama?
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1: Mire, super. Ahorita la página de La Chula y la Bestia en Instagram te va a empezar a seguir. Muchísimas gracias. 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
2: Así es. Por este lado tenemos una llamada muy especial de Karen.
1: Oh, ¿qué onda, mi Karen? ¿Cómo estás, hermosa? ¿Cuál es tu recomendación o tu negocio?
4: Hola, saludos a todos. Bueno, mi nombre es Karen y mi llamada es especialmente que les quiero agradecer a ustedes, muchachos. Hace unos meses atrás yo me anuncié con ustedes como Queca Celi. Hago comida para eventos, quinceañeras, bodas. Y desde que yo me anuncié con ustedes, me empezó a caer trabajo. Entonces, incluso acabo de tener una quinceañera este fin de semana y fue por ustedes. Es que te escuché en la radio y es que tú dijiste que ibas a dar descuento. Y así fue. Entonces, esa es la llamada. Les quiero agradecer.
2: Qué bendición. No, pues ya ves, ahí está, funciona.
1: Este es el punto de este momento, ¿eh? Sí. Queremos ayudar. Ya sabes que los tiempos están complicados, pero la raza siempre responde. Una vez más, recuérdanos dónde te pueden encontrar. Para que la gente, si no sabía, ahora sabe también.
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1: Mira, qué bendición. Hermosa, Dios te pague y te multiplique.
5: Y a ver cuándo caen unas, ¿eh?
1: No. Si te caen, las pagas.
5: Uy, vamos con acá con Imelda.
1: ¿Qué onda, mi Imelda? ¿Cómo estás, chula? Cuéntanos, ¿cuál es esa recomendación?
6: Hola, buenas tardes, Denise, Paco.
2: Hola.
6: Mucho gusto por haber aceptado mi llamada. Es primera vez que entro y estoy bien emocionada.
1: Ay, hermosa.
2: Gracias.
1: Qué bueno que nos marcaste. ¿Cuál es ese negocio que quieres promocionar?
6: El negocio es de mi hija. Lo acaba de empezar, apenas tiene como menos del año. Pero como por ahí en enero empezó ella haciendo arreglos florales para todas ocasiones, como para el Día de las Madres, el Día de San Valentín.
0: ¿Dónde la encontramos?
6: Bautizos, cumpleaños. Es pequeño, pero apenas está comenzando. Solo la quería promover para ver si me ustedes me ayudaban a base de ustedes, de la Chula y la Bestia.
1: Amiga chula, ¿y cómo se llama? ¿Dónde la encontramos en Instagram?
6: Pueden encontrar en Instagram como Blooming Petals Boutique.
1: ¿Grooming o blooming? Como...
6: Blooming como blue.
1: Yeah.
2: Blooming Petals
1: Boutique.
6: Yes.
2: Aquí la buscamos y la vamos a encontrar. Imelda, pues felicidades por promover a tu hija y gracias por hacerlo. Habla de una buena madre y una hija con mucho futuro.
1: Qué bárbaro. Blooming Petals Boutique. La página de La Chula y la Bestia te va a echar un follow porque de eso se trata todo esto. Yes. Apoyar a nuestra gente bonita.
2: Oye, ¿qué crees que dijo una de las nuestras en pleno escenario? Se acordó de un ex y le brindó unas palabras.
1: No se emocionen, exes, ¿eh? No todos tendrán este tipo de
2: reconocimiento. Y menos de estas estrellas. Les vamos a decir de quién se trata y a quién le mandó saludos en el escenario al regresar.
1: Así es, en La Chula.

0: Este es el reporte del clima para Fresno y nuestro Valle Central. Te saluda arroba Chuy Vera FM. Para este martes esperamos un día completamente despejado. Alcanzaremos 74 grados y la mínima de 48. Para mañana miércoles esperamos condiciones similares. Alcanzaremos 78 grados y la mínima de 48. Toma tus precauciones. Feliz y bendecido martes.
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1: Familia hermosa, me encanta de regreso la Chula y la Bestia.
0: Oye, fíjate que no hay nada mejor que ver a alguien agradecido y resuelto con el pasado.
1: Sí, es muy bonito.
0: Es bonito, es
1: lindo. La neta, se tiene que admitir, ¿verdad? Aunque no es muy frecuente que esto pase.
0: Ya.
1: Porque por lo general las cosas terminan mal y cada quien por su lado y no quiero verte jamás. Pero nuestra amiga Shakira nos ha dado una tremenda cátedra en esto, ¿eh?
0: Y es que ella terminó toda su gira de conciertos allá por la Bella España y pues como cierre agradeció a todos los involucrados en parte de su gira y empezó a agradecer a los músicos, empezó a agradecer a la gente.
1: Obviously.
0: Empezó a agradecer a sus fans.
1: Ok, yes.
0: Pero hizo una micropausa que dejó ver muchísimas cosas detrás de esa micropausa y más con lo que dijo en el escenario.
1: Le agradeció a su ex. Y no es Piqué, ¿eh? Por aquellos que estaban preguntando. Escuchen lo que dijo.
2: Muy especialmente quiero darle las gracias a alguien que me ha acompañado, me ha apoyado durante toda la gira, me ha ayudado muchísimo durante toda la gira y que ha estado trabajando detrás de la creación y de todos los detalles de Macondo Park. Porque en la vida todo se transforma, como dice Drexler. Quiero darle las gracias a este que un día fue mi compañero y hoy es un gran amigo. Amigo del alma. Antonio de la Rúa. Antonio, gracias.
1: ¡Shaki!
0: Bueno,
1: y la sonrisa cuando ella está hablando de él. Y a nosotros nos consta, amigo. Hay un video que se hizo medio viral ahí de una cuenta de una amiga mía. Y haz de cuenta que nosotros vimos a Antonio de la Rúa atrás, backstage, cuando hicimos la caminata de la loba.
0: Exacto, nos tocó caminar y tú y yo nos quedamos como, es Antonio de la Rúa que está ahí con su hijo. Estaba con su hijo jugando y su hijo lo buscaba a él, a Antonio de la Rúa. Y dije yo, si ya el hijo corre a sus brazos de Antonio de la Rúa, es porque hay una muy buena amistad o es porque hay otra cosa. Tú me dijiste, no creo. Y yo, bueno.
1: Shakira, si no terminaron mal, si es un buen hombre, si te ha ayudado tanto,
0: pues
1: give him a second chance. Let's do this, Shaki, come on.
0: No hay mejor forma de agradecer que que pues una segunda oportunidad, ¿no? O sea, estaría muy padre.
1: Fíjate, yo siempre he dicho algo, hacen buena pareja.
0: Sí.
1: O sea, físicamente se ven muy cute together.
0: Sí.
1: Y si él ha sido chido con ella y le ha ayudado, o sea, lo que Shakira hizo en Madrid, la neta, mis respetos. Eso que hablaba ella de Macondo, que es como toda una ciudad, se creó
0: en
1: el lugar donde ella tuvo su concierto, su residencia. Yeah. O sea, neta que está muy chido. Y la mente detrás de todo eso, obviously.
0: Bueno,
1: ahí está medio Antonio de la Rúa.
0: Y gracias al Gabo, ¿no? Al Gabo, que fue quien creó Macondo, pues de este libro de 100 años de Soledad. Entonces, gran novela. Y bueno, le salió muy padre todo. ¿Regresan o no regresan? ¿Tú qué crees?
1: Pues yo le vi la sonrisita muy chida. O sea, no fue de que, ay, sí, gracias a mi amigo. O sea, así como, no era de gracias a una persona que fue. O sea, como que su intencionalidad detrás del mensaje, sí.
0: Del 1 al 10. 10 segurito regresan, 1 no hay posibilidad.
1: Ay, es que los artistas a veces nos sorprenden. Yo voy a decir Lucky Seven, let's see.
0: Yo 5.
1: Ay, tú sí no le viste ni Pío ni Pau.
0: Ajá, ni Pi ni Pau. Yo creo que fue muy imparcial el saludo de así como.
1: Y lo nombró amigo.
0: A este. Ajá. Y ahora es gran amigo. Entonces es 50-50. Yo.
1: Shakira, sí te hace feliz, amigo.
0: Do you.
1: Amiga, do it. Just do it.
0: Oigan, recuerden. Vamos a regresar con un nuevo espacio que queremos hacer para todos, los despechados.
1: De hecho, si ahorita tú andas como que ay, hay canciones, por ejemplo, una de Shakira es la de Bizarrap. Sesiones 53 es una buena canción de despecho.
0: Vamos a invitar a toda la gente que quiera cantar sing-along, echarse un pedazo de karaoke con nosotros aquí en La Chula y la Bestia por teléfono.
1: Sí.
0: Nosotros te ponemos la canción y tú la cantas.
1: Sí.
0: De tu ronco pecho.
1: De hecho, es un karaoke con sabor a despecho.
0: Ahí está.
1: Queremos cantar contigo, que salga de tu ronco pecho. Te voy a decir algo. No hay como una buena rola para sacar el sentimiento.
0: Tú
1: y nosotros te la ponemos.
0: Tú eliges la canción al 1-844-410-1075. No tienes que ser excelente cantante.
1: No.
0: Para nada, simplemente tienes que decir, yo me aviento a cantar un karaoke con la Chula y la Bestia y dinos la canción, nosotros te ponemos la pista y tú cantas.
1: ¡Canta con nosotros! Abrimos la sala del despecho de la Chula y la Bestia.
0: La sala del despecho.
1: Sí,

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0: Lo prometido es deuda. Vámonos ahora a escuchar el sonidito. Si tú sabes lo que es el sonidito, a marcar.
1: Venga, al 1-844-410-1075. Está bien fácil, ¿eh? Está bien fácil.
0: Esperemos otra semana y media.
1: No, esto está bien. No le...
0: Una vez más.
1: A ver, una vez más.
0: Bueno, si tú sabes lo que es, márcanos ya.
1: 1-844-410-1075. Regresamos con el sonidito.
0: Ay, el que viene a darnos pesadilla. Cada noche yo sueño, ¿qué es? ¿Dónde está ese sonido de mi vida real? ¿Sí o no?
1: Sí.
0: Así suele suceder. Regresamos con más en La Chula.
2: Sí, mi amor.

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0: Ok, vamos a ver quién nos marcó al 844-410-1075. Está por aquí mi amiga Leti.
1: Hola Leti, ¿qué es el sonido?
2: Yo pienso que el sonido es abrir y cerrar el locker en una escuela que ya ni se usan. Nos los quitaron a los niños.
1: Los lockers, ¿te acuerdas?
0: Oh, my goodness, I like that idea. ¿Qué dice el producer?
1: ¡No!
0: ¡Ay, amiga! So close and yet so far.
1: Por participar.
0: Pero mira, os no preocupéis. Llegó Rosalinda y ella dice saber lo que es el sonidito.
1: Rosalinda, bienvenida. ¿Qué es? Dínoslo.
3: Es abrir y cerrar el refrigerador.
1: Abriendo y cerrando
0: el... That sounds like a good guess.
1: ¿Sí? ¿Productor?
4: ¡Ay, no!
0: ¡Ay, amiga!
1: Esa era buena, ¿no?
0: Sí, Rosalinda, good guess.
1: Sí, gracias por participar. A ver, vámonos con Nancy. Nancy, bienvenida. ¿Cómo te va?
5: Bien, gracias.
1: Qué bueno. ¿Cómo está la familia?
5: Bien.
0: Los dejo para un cafecito.
5: Estoy en el trabajo.
1: Por favor, tráenos un café. A mí en negro. ¿Cuántas de azúcar tú, amiga?
0: Amiga, ya. ¿Con leche o sin leche? ¿Te lo tomas negro? ¿Qué es el sonidito, corazón?
5: Una puerta azotándose con el aire.
1: Puerta azotándose con el aire.
0: Ay, amiga, todos suenan como buenos
1: guesses.
0: Yes.
1: Pero no son guesses.
0: Alguien le va a atinar, I'm sure. Bueno. I know it.
1: Vámonos con Selimar. Selimar, bienvenida, ¿cómo estás?
6: Buenas tardes, ¿cómo están, chicos?
0: De 100 para arriba, hermosura, cuéntame, ¿qué es el sonidito?
6: Esta vez pienso que el sonidito es la cajuela de un carro.
1: A ver, ¿este suena parecido a una cajuela de un carro?
0: Escuchemos con atención. Una cajuela mala, porque como que hubo muchos hits.
1: A ver.
6: No sirve.
1: ¡Vamos y caballeros!
0: ¡Oh, my goodness gracious!
1: ¡Sí!
0: ¡You got it!
1: ¡Yes!
6: ¡Sí! No, ¡wow! ¡No puedo creer! ¡Hasta que!
1: ¡No sé,
0: you got it, amiga!
1: ¡Wow!
6: ¡I can't believe it! ¡Oh, no lo puedo creer!
1: Ella es fan del sonidito y ella quería atinarle algún día. Y mira,
0: ay,
1: finalmente,
0: amiga,
1: se le hizo.
0: Pues... en este programa, a la gente como tú se le regalan cosas chidas.
1: Así
0: esto es para usted, mi amiga hermosa.
7: Ya ganaste.

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0: Familia hermosa, de regreso la chula.
1: Y la bestia.
0: Andamos súper felices porque hablando del amor sale cada historia. Y de hecho, estas le mandó un texto.
1: Ajá.
0: Y aunado al texto, por Apple Pay, le regresó los $1,000.
1: ¡No!
0: ¡Se los regresó! Amigo.
1: Eso ya es.
0: Para que ella sepa que no está disponible. O sea, yo le estoy diciendo, qué chido que le diste el dinero, nos lo estamos gastando sabroso.
1: Está bien, tu
0: pero
1: idea.
0: Pero no tienes...
1: ¿Qué tan dejado? ¿Sabes cuántas veces he preguntado si cuál es el más alto? $200. $1,000 no te los deja nadie que no tenga un interés genuino en ti.
0: Ay, Dios. Bueno, a marcar. ¿Tú qué piensas? ¿Qué hubieras hecho si hubiese sido el novio, si hubiese sido la novia o la pobre mujer que recibió el texto? O sea, porque no expliqué mucho el texto, sí está medio gacho, porque básicamente le dijo muy feo la novia, así como que, ay, eres una cualquiera y que, o sea,
1: yo trabajo y mi hombre también y nosotros no necesitamos dinero y ya cosas. Pero ¿qué opinas tú?
0: Vamos y dice, borre el número porque no le interesa, o sea, bien feo.

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0: Familia hermosa, de regreso en La Chula.
1: Ay, la bestia.
0: Hay muchas opiniones, es un caso viral. Hombre mesero recibe $1,000, la novia agarra este dinero, se los devuelve a la chica, porque ella le dejó el número de teléfono en el recibo,
1: yes.
0: Y pues está causando mucho revolú. ¿Tú qué haces?
2: Señor.
0: ¿Lo regresas? ¿Lo gastas? ¿Qué haces?
2: Ahí está la pregunta, y pues para una pregunta muchas respuestas, hay llamadas telefónicas, ajá. Y me están haciendo un informe aquí en producción.
0: ¿Qué pasó?
2: Que tenemos en la línea telefónica.
0: ¿Quién?
2: A Tere, my love.
0: ¿What? ¡OMG!
2: Teresa Mora, mi esposa aquí en línea.
0: Oh my gosh, amiga, ¿qué haces? ¿Qué haces? Oh,
2: yo no sé si le atiné al decir lo que dije hace unos minutos, de que lo que dice Ari, mi esposa, pero ya marcó y dice, a ver, yo quiero hablar por mí. Amor, bienvenida.
3: Hola.
0: Amiga, ¿qué
3: la
0: haces?
3: Música que ponen de drama.
2: Sí, sí, sí, claro, hay que echarle drama. A ver, mi amor, tú, a ver, me dejan una propina de $1,000, ¿no? Y un telefonillo que la verdad nunca voy a usar yo, ¿ah? ¿Eh? Pero a ver, llego a la casa, ¿tú qué harías?
3: Bueno, sí, es verdad que yo he comentado, pero es en mi persona como mujer, a mí no me gusta cuando yo era soltera. No me gustaba aceptar ni bebidas, ni nada de nadie, ni trabajaba en una agencia de servicios de importación y exportación, y de pronto, pues, te querían dar regalos, ¿no?
2: Ajá.
3: Entonces, yo nunca los acepté, porque para mí, aceptar un regalo, aunque sea por un servicio, para mí como mujer era como que les cedía el derecho a algo, ¿no? O les daba derecho a algo.
2: Okay.
3: Pero en este caso, pues, esa situación tiene como que varias vertientes, ¿no? Una, la chica mesera, ¿qué baja autoestima tiene como para poner $1,000 de propina para llegar al chico? O sea, se siente tan poco valiosa que prefiere que quiere comprarlo a través del dinero, ¿no?
2: Oh, eso es un buen punto.
3: Eso para mí, si yo fuera el mesero, para mí fuera una red flag de que, aunque quisiera algo con esa mujer, obviamente es una mujer que no tiene una muy buena autoestima.
2: Okay.
3: La otra, o sea, se me hace como que un juego medio sucio de parte de ella. La otra es, pues yo le diría a mí, cuando mi esposo, pues si tú llegaras y me dijeras te dijera, ok, pásame el número de teléfono, y de mi número de teléfono para que no tenga el tuyo, porque seguramente puede ser insistente, ¿no? Que igual, digo, si quiere, pues va y te busca el restaurante de nuevo, ¿no? Pero sí le pondría, o de tu mismo número, ¿sabes qué? Muchas gracias por la propina, no tengo ningún interés, te agradezco la propina, que es parte de mi trabajo, y pues bueno, mucha suerte, espero que encuentres el amor muy pronto, ¿no?
0: Solo regresas.
2: Pero no lo regresas de $1,000.
3: No, te dije.
2: Ahí está.
0: Mira, Tere, yo sabía.
2: Ahí está.
3: Es que es una manera también de aleccionarla a ella.
0: Exacto.
3: De saber que tiene algo que perder.
0: Yes.
3: Económicamente hablando, pues por su baja autoestima, porque yes. Ahí está hablando de una chica que tiene muy baja autoestima.
0: Sí, amor, me encanta.
2: Bueno.
3: O a lo mejor igual es así como que tan ligerita la chica que dice, ay, voy a tirar $1,000 y es chicle pega, y si no, pues también, ¿no?
2: Bueno.
3: También, o sea, hay varias cosas ahí, pero en lo personal no, yo no lo regresaría.
0: Amen.
2: El
0: thank
2: aplauso.
0: You, Jesus, that's bueno. Right.
1: Pues muchas gracias, amor, nos vemos al ratito en la casa.
2: Señores, señores, vamos con la siguiente llamada.
0: Así es, amigo. Por aquí está mi amiga Jessica.
2: Jessica, bienvenida. ¿Cómo estás?
0: ¿Qué hacemos con el dinero, chula?
2: Está en la...
0: ¿Jessica o Julia? ¿Julia? ¿O no. Jessica? ¿Jessica, estás ahí, amiga? ¿Quién sabe dónde se fue Jessica?
2: Por acá, la 3.
0: A ver, por aquí anda o Jessica o Julia también.
2: Ah, ok, Jessica o Julia, ¿quién está?
4: Soy Julia.
0: Ey, hermosa, cuéntanos, ¿tú qué haces con el dinero?
4: Nel que lo regreso, yo no. Pero, lo que dijo su esposa
0: de Paco.
4: Ay, Dios mío, se me fue su nombre, perdón. De Paco,
2: ajá.
4: 100% de acuerdo con ella, pero yo no lo regresaría, y si también yo le dijera que pues no, o sea, que él está casado, no sería tóxica, ¿verdad? Pero no lo regresaría, pero lo siento mucho, no va a salir contigo, X,
0: that's right.
4: Pero también como dice ella, tu esposa, ella puede volver a regresar e insistir al restaurante, ¿quién nos garantiza que no?
2: Eso
4: porque no sabemos qué tipo de mujer sea, entonces, pero el dinero, en él que lo regresa.
0: Eso,
4: no,
0: me quedo con él, eso. Como premio de consolación.
2: Gracias por participar, y Meni trae un mensaje muy interesante.
0: Un caballero.
2: A ver.
0: Ok.
2: Hombre, adelante, yeah. Meni.
5: No, yo estoy hablando para que a todos los varones jóvenes que están oyendo, que aprendan de esta lección y no digan nada del número de teléfono.
0: Es lo que yo hubiera omitido también.
2: Qué buena lección, compadre. No, mira, digan nada.
5: También algo que nadie ha dicho. La señora, cuando dejó el número del teléfono, ella no sabía si él tenía pareja o no. Después, ella, ¿cómo se dice?
2: Tiró el anzuelo.
5: She shot her shot.
2: Claro.
5: Yeah, si él estaba soltero, pues he took a shot. Pero si yo estuviera en esa situación, si tengo pareja, no le digo nada de dinero, porque te aseguro que cada noche que él regresa del trabajo, nunca han hablado de, a ver, una de las mujeres que te dio Chepa ahora, ¿te dejó su número? Nunca han tenido esa conversación.
2: Mi respeto, me quito la gorra por ti, compadre, me quito la sombrera y la gorra, compadre, la neta.
0: ¡Qué chido! Ahora tenemos la perspectiva de los hombres, amigas. ¿Pueden ustedes creer? ¿Quieren quedarse callados ante tal?
2: No digan nada, no le digan del dinero, no le digan del teléfono, ustedes cállense, quédense ese dinero, pero tampoco busquen problemas, tampoco vayan a llamarle escondida, ni nada de esos rollos. No, nomás es, no digan nada para no levantar dudas.
0: Para que una mujer le dejé ese dinero, entonces ella estaba pensando que era soltero, entonces, ¿qué estaba haciendo él para que ella pensara que era soltero?
2: ¡Qué tóxica!
0: A lo mejor
2: eres.
0: No estaba actuando como un hombre con una novia.
2: ¡Eso ya!
5: La respuesta para esa pregunta, de qué estaba haciendo él, su trabajo.
2: Y ¡el aplauso!
5: Bien.
2: El aplauso para Meni. Soy fan de Meni.
0: Oh my gosh, Meni, tienes que venir más para
2: Meni.
0: Darnos la perspectiva del hombre.
2: Gracias, compadre.
0: Gracias.
2: Y regresamos con más.
5: Buenas tardes.
2: Buenas tardes, compadre.
0: Ay, estuvo muy bueno. Qué chido.
2: Qué buenísimo estuvo esto. Gracias a todas las llamadas por participar.

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2: Familia hermosa, estamos de fiesta, la chula y la bestia. Regalando $1,000. ¡Ay, qué emoción!
3: Vámonos.
2: Recio, corriendo, fast and very furious, amigo.
3: Muy buenas tardes, ¿quién nos habla?
4: Sandra Álvarez.
2: Hola, hermosa, el día de hoy en vamos a jugar Minuto a Mil, $1,000 Minutes. Are you ready?
4: Oh my God, I'm ready.
2: Ok, mira,
4: estoy lista.
2: Te voy a leer las instrucciones, ¿ok? Todo el reglamento, okay. Y después Paco te va a hacer las preguntas, ¿ok? Tienes 60 segundos para contestar 10 preguntas correctamente y llevarte $1,000. Puedes decir paso una sola vez. Regresaremos a esa pregunta al final si queda tiempo. Tu primer respuesta cuenta. No puedes cambiarla. Las respuestas tienen que ser tuyas solamente sin ayuda. El reloj comienza con la primera pregunta y no se detiene. Debes completar las 10 respuestas correctas antes de la alarma. ¿Entendiste las reglas, corazón de bombón?
4: Sí, estoy muy nerviosa, pero trataré lo mejor que pueda.
2: Lo que te voy a decir, amiga, es que el nervio no te va a ayudar. Así que respira profundo y recuerda que son $1,000 y son preguntas muy sencillas.
3: Sí, la verdad es que son prácticamente sencillas. Ahí les va. Cuando inicie con la primera pregunta, empieza tu minuto. ¿Cuántas estaciones tiene un año?
4: 12.
3: ¿De qué país es el cantante Chayanne?
4: Puerto Rico.
3: ¿Qué fruta es el ingrediente principal del puré de manzana?
4: Manzana.
3: ¿De qué parte del cuerpo usamos para masticar los alimentos?
4: La boca, los dientes.
3: ¿Cuántos pies tiene una yarda?
4: 3.
3: ¿En qué país está la ciudad de Barcelona?
4: España.
3: ¿Cómo se llama la esponja amarilla que vive en una piña bajo el mar?
4: SpongeBob.
3: ¿Qué animal tiene un caparazón y puede esconder la cabeza dentro de él?
4: La tortuga.
3: ¿Qué deporte se practica sobre hielo con un disco y bastones?
4: Hockey.
3: Tiempo.
2: ¡Hermosa! No, no se logró.
3: No se logró.
4: Oh my God.

0: de que todos los días a las 7 de la mañana en Buena Vibra dan la respuesta a una de las preguntas.
1: Ah, eso es bueno.
0: Por ejemplo, una de las más complicadas para mí era la de
1: las yardas.
0: ¿Cuántos pies tiene una yarda? Esa la dijeron en la

0: Este segmento especial es para todas las personas que han sido víctimas de un accidente con una troca o un camión comercial. Es muy importante buscar la ayuda de un abogado con experiencia en este tipo de casos porque puede marcar la diferencia entre recibir la compensación que realmente te corresponde o terminar pagando de tu propio bolsillo las facturas del hospital, la reparación de tu vehículo y muchos otros gastos. Pero no te preocupes. Si tú o un ser querido están pasando por una situación así, quédate con nosotros, porque hoy vamos a hablar de este tema y de mucho más con Eric Ordóñez de VozLegal.com. Bienvenido, Eric.
1: Muchas gracias, es un placer.
0: Eric, un accidente con una troca comercial grande es muy peligroso por su peso y tamaño. Díganos, ¿hay leyes especiales que se aplican a camiones para mantener las carreteras más seguras? ¿Y qué debe hacer una persona si es víctima de un accidente con una troca comercial?
2: Sí, así es. La industria de transporte comercial tiene regulaciones diseñadas para promover la seguridad de la carretera. Ahora, eso no viene siendo la única cosa que hace esta situación mucho más complicada. Además de esto, estas trocas generalmente tienen pólizas más grandes y hay veces que hay más de una póliza. Ahora, eso quiere decir que la defensa ya viene siendo la aseguranza. Los abogados de la aseguranza van a pelear más duros por estos tipos de casos. 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
1: 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Para terminar, Eric, le voy a plantear un caso ficticio. Digamos que se trata de Merced. Merced iba manejando rumbo al trabajo cuando un camión comercial la chocó durante el accidente, se golpeó fuertemente la cabeza, pero gracias a Dios en ese momento se sintió bien. Pensó que no era nada grave, así que no buscó atención médica ni consultó con un abogado. Sin embargo, una semana después todo cambió. Ahora la luz del sol le provoca migrañas muy fuertes y vomita con frecuencia. Su familia está convencida de que esos síntomas están relacionados con el accidente y le insisten en que vaya al médico, pero Merced es muy terca y dice que se le va a pasar sola. Eric, ¿qué le diría usted a Merced?
0: Miren, han habido situaciones donde una persona ha sido involucrada en un accidente y en el momento no siente nada. Y en el futuro nos damos cuenta de que las lesiones fueron mucho más graves de lo que uno pensaba. Generalmente, cuando el rayo de luz le está causando un dolor de cabeza a una persona, especialmente después de ser lesionado, esas pueden ser indicaciones de que la lesión pudo penetrarse hasta el cerebro. Esas lesiones son muy feas y muy graves, y hay veces que los daños pueden ser hasta permanentes. Yo creo que lo más importante que puede hacer una persona después de un accidente es ir al doctor y revisarse, porque miren, una de dos cosas pueden pasar. O nos damos cuenta de que todo está bien, gracias a Dios la salud está buena y no tenemos nada en qué preocuparnos. O entendemos inmediatamente el proceso que tenemos que tomar en forma de atención médica para poder ayudarles a ustedes mejorar su situación. Aquí en Voz Legal les podríamos ayudar a encontrar tratamiento médico y ayudarles a encontrar justicia en la forma de una compensación justa, mientras que ustedes se enfocan en lo más importante, su salud.
1: Se nos acabó el tiempo, Eric. Gracias por toda esta información.
2: El honor es todo mío. Muchas gracias.
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1: Así es, familia, Canal 702, la casita de la Chula y la Bestia. En este momento ya estamos bien activated.
2: ¿Tú has escuchado que el martes 13, según, es de mala suerte?
1: Sí, pero... ¿Por qué? Pues nada que ver.
2: Nada que ver.
1: O sea, una persona lo pone en una película de terror y ya. Friday, oh no, pero es Friday the 13th, ¿no?
2: Es Friday the 13th, pero hay una tradición ahí.
1: ¿Martes también?
2: Que el martes 13, que dicen que es de mala suerte.
1: Cancelamos todo eso. En La Chula y la Bestia, todo lo malo se voltea en bueno.
2: Ahí está.
1: Right.
2: Entonces esa cultura romana que dice que el 3 es de mala suerte, pues es una cosa de ellos.
1: De hecho, fíjate, hablando de mala suerte y de cosas medio freaky.
2: Yes.
1: Ya ves que muchos de nuestros compañeros andaban en Memphis, Tennessee.
2: Memphis, Tennessee.
1: Y en el hotel donde tú, bueno, tú te quedaste el año pasado y yo el antepasado.
2: ¿Donde sueltan los patitos a caminar?
1: Sí. The Peabody. Yeah. Es un lugar, es un luxury hotel, by the way. Pues me estaba escuchando que muchas compañeras ahí como que...
2: ¿Escucharon cosas?
1: Sintieron ahí algún movimiento del otro tipo, o sea, ya del mundo...
2: Eran los vecinos.
1: Yo te voy a decir algo. Yo cuando fui, como ya me lo habían comentado, yo entré y dije... En el nombre de Jesús, yo ato todo lo que haga por estos aires y vámonos. Pero sí hubo un momento donde sí dije, si se aparece uno... ¿Tú te has tenido algún...?
2: Cero, amiga.
1: ¿Nunca has tenido ningún así que digas, ay, se sintió ahí como que maquiavélico?
2: A mí no me ha pasado, pero gente muy cercana a mí ha tenido esas ondas de terror. Y sí, por ejemplo, a la nana que teníamos en Tijuana, que cuidaba a mi niño se peleaba con algo invisible porque agarraba sus juguetes.
1: Ajá.
2: Entonces... Mi nana dice, no, es que se aparece aquí un fantasmita, es un niño fantasmita que juega con los juguetes de niño.
1: Sí.
2: Y una vez está acomodando su ropita y dice que le tocaron el hombro, ella volteó.
1: Y no hay nadie.
2: Y era un niño. Se le apareció un niño y dijo, le dijo, es que yo quiero jugar.
1: ¡Ay, no!
2: Y ella salió corriendo de la habitación conmigo, yo estaba abajo, y me dice, está el niño ahí arriba. ¿Qué hice yo? Corrí hacia arriba. Me encierro con el niño, entre comillas, y le empiezo a hablar. Le digo, mijo, este no es tu lugar. Estás espantando a la gente porque no te pueden ver. Yo no te puedo ver, no sé qué estás haciendo aquí, pero aquí no es tu lugar. Santo remedio, ya no pasó absolutamente nada, pero a mí nunca me ha dado miedo eso.
1: Sí, jamás. No, es que yo sí siento que... Bueno, es que yo tampoco le tendría miedo porque pues mi formación no... como que tengo un concepto de la vida espiritual y que Dios es la máxima autoridad y creo que lo enfrentaría con esa misma valentía de decir aquí así tampoco. Es. Pero yo sí creo, amigo, que por eso no es bueno abrir puertas. Ya ves que hay gente que le gusta las películas de espíritus, o sea, hay gente que juega, entre comillas, se le dice a la Ouija, o sea, tienes que tener mucho cuidado porque tú abres puertas, vivimos en un mundo espiritual, yo siempre digo, no le tengo miedo al diablo, pero no ando jugando en su casa, y es lo que yo sí creo que es importante, jovenazos, personitas, se pueden abrir portales espirituales que tú de repente no quieres abrir.
2: Es correcto.
1: ¿Sí o no?
2: Sí, totalmente.
1: Y ahorita que se vienen como que la época de todo esto, hay que tener cuidado.
2: La época del espanto. Tú nomás disfrázate, pero no le sigas el rollo. Oye, rimó, ¿verdad? Vienen las fechas del espanto. Tú no le sigas el rollo, ni tanto, tanto.
1: Pero vamos... no abra la puerta. ¿Sí o no? No andes jugando la Ouija, por ejemplo.
2: Pues cada quien que juegue con quien... Pero sí, nuestro consejo es que no.
1: No, bueno, si no te gusta esa onda. Yo... Habrá gente que diga, sí me gustan los espíritus.
2: Bueno, vamos a traer una vuelta aquí. Para
1: que... Ay, no. Aquí no.
2: No jugaré.
1: Mientras que yo estoy aquí, no.
2: Aquí vamos a traer
1: No. Tú en tu casita. Tú en tu casa cuando estés solo. Cama. En tu hogar, ahí sí.
2: ¿No le entrarías?
1: Jamás en la vida, amigo. No. Jamás. ¿Tú sí?
2: No.
1: Sí lo haría.
2: No lo he hecho. No lo he hecho, no me interesaría. Pero por lo que dices, o sea, no, ¿para qué?
1: Para que abrir la puerta.
2: Okay. Vamos a regresar con qué dice la gente, ¿eh? Señores y señores, otro video.

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0: video que está causando revolú en el cibermundo.
1: Estos videos.
0: Oh my goodness gracious.
1: Los compartimos acá entre las redes sociales y damos nuestra opinión y decimos, no, es que esto tenemos que enseñárselo al público.
0: Es que hay un caso de una señora, ella está, pues, como muchas personas, en su negocio, tiene su mesita, está vendiendo sus tamales, cuando de repente la está grabando un hombre. No pudimos poner el audio porque la neta el señor se pone extremadamente grosero y empieza a insultarla y empieza a decirle que es una malagradecida, que él le enseñó todo y que ahora ella abre su propio negocio, de que cómo se cree. Que, o sea, es tan feo. La señora no le dice nada. O sea, no responde a los ataques de este hombre. Y a mí, la neta, como que se me hirvió la sangre porque dice uno, ella no es tuya para eternamente porque en algún momento le diste chamba.
1: O sea, era empleada de este hombre, ella empieza su propio emprendimiento con la receta, dice él, de él. La receta de los tamales que él hacía, le enseñó a hacerlos y dice, ya, pues ya aprendí, ahora voy a venderlos yo. No, jamás, el hombre fue a grabarle y exponerle, a decirle malagradecida. ¿Es justo esto?
0: Claro que no. El hecho de que ella haya trabajado con él no significa que trabajará con él hasta la eternidad.
1: Pero también...
0: ella tiene que abrir su propio camino.
1: Sí, pero va a ser abogado del diablo aquí.
0: Uy.
1: Le quitó la receta original de él para vender en otro
0: lugar.
1: Es
0: que él nunca dice eso. Nunca le dice que me robaste la receta. Dijo, estás vendiendo...
1: Yo te enseñé todo, le dije.
0: Sí, claro. Pues sí, pero ella tal vez no sabía hacer tamales y le enseñó a hacer tamales. Yo creo que un tamal... O sea, tú lo puedes hacer de diferentes modos. O sea, tampoco la receta... Él nunca dijo la receta, yo no quiero pensar que es por la receta. Yo creo que él se enoja de que ella tuvo el descaro de irse de con él y ahora venderlos ella.
1: Ok.
0: Que él no puede tener de ese dinero.
1: Ok, entonces... ¿qué dice la gente? Vamos a abrir las líneas telefónicas al 1-877-1-844-410-1075.
0: ¿Tú qué piensas?
1: Yo creo que esta mujer tiene todo el derecho de emprender, de volar, de abrir su negocio. Y si a él no le parece, tiene todo el derecho él de decir, y qué gacha, se fue mi empleada, me dejó abandonado. Tiene todo el derecho de sentirse a lo mejor mal. Pero también tiene la obligación de desearle el bien, ¿no? Si fue esta persona. Pero eso de ir a grabarla, exponerla, insultarla, se me hace totalmente mal.
0: Me interesaría saber si hay personas que están al lado del caballero. Sí, sería chido saber esa parte. El tema aquí es que nos marques, porque queremos saber... el número de teléfono en cabina 844-410-1075. Estoy segura que tú también has
2: fuiste tú.

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0: Paco, qué buen show el día de hoy.
1: Yes.
0: Yo creo que me encantó que tuvimos un poquito de todo, invitados de lujo y sobre todo el ánimo que te caracteriza.
1: Una buena conversación y con mucho ánimo, con ese ánimo les invito a que nos sigan en las redes sociales. Seguimos creciendo gracias a tu apoyo, a tu amor, a tu cariño, arroba La Chula y la Bestia en Instagram y también nuestro canal de YouTube. La Chula y la Bestia.
0: Así es, familia hermosa. Los esperamos. Queremos leer tus mensajes, tus corazoncitos, tus shares. Siempre es bonito conectar con nuestra familia digital. Yo soy Eni Reyes, me dicen La Chula. Cuídense mucho y pórtense bien.
1: Yo soy Paco Rodríguez, me dicen The Beast. Nah, La Bestia.
0: Bye. Mi mamá dice que no le gusta ese nombre para ti.
2: Pero bueno, soy medio bestia a veces.

0: Martes 13, buena suerte, mala suerte, quién sabe. ¿De dónde viene esa, pues esa costumbre de decir que no, no, que el martes 13 ni te cases ni te embarques? Así decía mi abuela y decía mi mamá. El día de hoy te saludo con mucho cariño en este día, para mí de buena suerte, no de mala suerte. Es más, la suerte tú la formas, es la combinación de la fe, la preparación y la oportunidad. Martes y Marte, el nombre del día martes viene de Marte, el dios romano de la guerra, la destrucción y de la sangre. Por eso dicen que el martes. Bueno, ¿a todos los martes o qué será?
1: Todos los martes.
0: Frieguen, no frieguen. El número 13 se asocia con la mala suerte. Por la última cena, con 13 asistentes y por referencia al el apocalipsis. Y el refrán popular dice: martes 13, ni te cases ni te embarques. Yo nunca he sabido una boda en martes, para empezar. Esto y más hoy en El Placer de Vivir. Además, tu rostro comunica. Esos microgestos que pueden decir más que mil palabras. Esa mirada que puede llegar a hacer sentir mal a los demás. Los microgestos son pequeños y repetidos gestos que forman marcas que cuentan tus hábitos y tus estados de ánimo. Esos son los microgestos. Las cejas, todo lo que transmiten, las cejas levantadas, cejas hacia abajo, cejas fruncidas. Esto y más lo vamos a platicar, además la nota de Joel.
1: Doctor, ¿se imaginan ustedes a las personas que nos están escuchando probarte ropa sin entrar a un vestidor?
0: A ver, eso me llama la atención.
1: Está muy interesante esto y ahorita les voy a platicar. No le voy a dar más detalles, pero a veces compramos mucho en línea y dices, ¿cómo se me verá?
0: ¿Cómo se me verá probarte ropa?
1: Claro, sin salir de tu casa.
0: Salir de tu casa.
1: Y sin ir a un vestidor. Ahorita hacemos la prueba.
0: Imagínate probarte en las mañanas o en las tardes un café. Pero un café rico con un agradable sabor a vainilla y que lo te puede ayudar a tu salud.
1: Ahí sí me lo imagino. Y aparte,
0: ¿cuál te imaginas que
1: es? Por supuesto, el Jimmy Coffee.
0: El Jimmy Coffee de todo.
1: Hoy lo traigo caliente.
0: Este es el que yo tomo todos los días. ¿Hoy lo traes caliente? Sí.
1: El café. El café.
0: Y yo también me gusta. ¿A ti te gusta frappé? ¿Te gusta frío?
1: Sí, a las rocas.
0: Ganoderma, investiga ahorita, por favor, como siempre te digo. ¿Qué es el Ganoderma? 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Iniciamos por El Placer de Vivir Internacional. 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Ahorita volvemos.
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0: Gracias. El tema estelar del día de hoy es lectura de rostro. Es lo que tu rostro comunica. Obviamente también la boca comunica muchísimo. Obviamente fíjate, hasta la respiración comunica. Decía Adriana Cano, que la vas a escuchar al ratito, que tener pómulos anchos puede indicar una persona con gran sensibilidad y creatividad si no te los has operado, porque hay gente que hace operó hasta los pómulos y el mandíbula. Pero habla de gente con gran sensibilidad y creatividad. La boca, algunas posturas, el tamaño de los labios. Te vas a sorprender con lo que va a decir Adriana Cano. Yo te adelanto algo. Tienes el labio inferior muy pequeñito y el superior un poco más ancho que el superior. ¿Qué crees que significa? Pues personas que cuidan más su dinero. Labios chiquitos. Ajá. A ver qué dice Adriana. Labios chiquitos, pero son personas que cuidan más.
1: Se administran bien.
0: Y labios carnosos. Gastones. ¿Por qué crees que mucha gente se está inyectando los labios? Ahora también hombres, ¿eh?
1: Ah, sí, no
0: lo... Ahora también hombres,
1: sí,
0: están inyectando.
1: Sí, conozco
0: labios.
1: Gente, me imagino, que se inyectó.
0: Oh, sí, pero ahora es muy de moda, pero hay gente que les hace reacción y quedan con el labio bastante inflamado. Por favor.
1: Yo le diría chifla.
0: Pian pianito, ¿eh?
1: Yo les diría chifla.
0: Chifla. A ver, ahí les va un mensaje. Probablemente alguien de aquí tenía que escuchar el día de hoy. Está hecho especialmente para ti. El miedo al fracaso muchas veces detiene más que el miedo mismo. Repito, el miedo al fracaso muchas veces detiene más que el miedo realmente que tienes presente ahí. Cuesta intentarlo cuando la mente ya adelantó el peor escenario posible. Buenos para pensar escenarios catastróficos. Cuesta arriesgarse sabiendo que el resultado no está garantizado. Y también el miedo al qué dirán los demás, que para mí es una de las tonterías más grandes con las cuales vivimos tú y yo. La opinión no define tu valor. Pero recuerda también algo muy importante. Quien nunca falla, probablemente tampoco nunca lo intentó. Y como dice mi amiga Misada Mohamed, prefiero decir me acuerdo a me imagino. Yo prefiero decir me acuerdo cuando intenté poner aquel negocio. Pues no jaló. Bueno, eso es la vida. Me acuerdo cuando un día me quise poner a dieta. Pues volví, subí más. Bueno, pero lo intentaste. Por favor, déjate de pensar de más las cosas, sobrepensamos las cosas. Vamos con la nota de Joel.
1: Doctor, vamos con esto acerca de pues que ya no es necesario ir a un vestidor para revisar cómo se te va a ver la ropa. ¿A qué voy con esto? Ahora la tecnología, que yo sé que muchas personas que nos ven a través de redes sociales saben, se imaginan, incluso lo han hecho. Fíjense que el ChatGPT ha lanzado una nueva función que permite probarte ropa y accesorios de manera virtual utilizando solamente una fotografía. Que tú te veas bien en la fotografía y le vas a subir la fotografía de lo que estás viendo en línea. Oye, pues fíjate, me interesa esto para ver cómo se te ve y que te pruebes ese outfit y digas tú, va... Se va a ver bien.
0: ¿Cómo? O sea, de las que venden.
1: Sí.
0: De lo que venden en tienda en línea. Ajá. Se lo entrego a ChatGPT.
1: Así es, sube la fotografía.
0: Le pongo mi pero que ponga
1: una fotografía de cuerpo completo de usted. Y le dices, oye, pues ¿cómo se me va a ver esta camisa? ¿Me va o no me va?
0: Mira, como no me dijiste esta nota la semana pasada, pues no pedí dos playeras que me quedaron volando. Soy talla large en playera. Oye, me quedaron volando las.
1: Ah, bueno.
0: Es que eran.
1: Regresé.
0: Pero ¿por qué no dicen que son slim fit?
1: Ay, es que es lo malo. A veces de comprar en línea es el riesgo que nosotros cobramos. Y a veces no nos damos cuenta o queremos ver, pero no sabes si va con tu personalidad. ¿Me va bien esto que está en tendencia? ¿Esta ropa se me verá bien el color, tu colorimetría, todo este rollo? Por eso saca ChatGPT este apartado dentro de la aplicación donde es, pues, está recomendado por expertos, donde te dicen esto sí te va, esto no te va. Y tú le puedes preguntar a la inteligencia artificial.
0: Magnífico.
1: Está padre.
0: Bueno, hagámoslo.
1: Suban una selfie, una fotografía de cuerpo completo y el producto que tú quieras comprar. Y ahí te evalúa.
0: Y hablando de producto que quieras comprar.
1: Ah, sí.
0: Los que viven en Monterrey. A toda mi gente de mi tierra. 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Ahorita volvemos.
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0: ver, eres de las personas que de repente cuando llegas a un lugar, conoces gente y cuando pasan los años, esa gente que conociste después te platica, oye, tú al principio me caíste gordita. ¿Te ha pasado? ¿Te ha sucedido, joder?
1: Sí,
0: pensé
1: claro.
0: Que eras bien sangrón.
1: Ay, te veía, te reté en la cara bien sangrona.
0: Es que te llegaste y dije, ay, no, este se...
1: ¿Cómo?
0: Bueno, hay gente que la primera impresión, mira, las nuevas investigaciones dicen que son microsegundos para poderte dar una idea de quién es quién. Y todo por lo que ve. ¿Qué quiso decir ese ruido? No sé. Las cejas, señoras, señores, cuidado con las cejas cuando llegues a un lugar, porque hay personas que no se dan cuenta. No, no, aparte cortarte a las señores, señores. Con una tijerita se cortan, porque a veces están los pelos así que te crecen los demás, y unos para arriba y unos para abajo.
1: ¿De los oídos también?
0: No, las cejas fruncidas siempre hablan de, ¿qué estoy haciendo aquí? ¿O quién es esta naca? ¿Qué estoy...? Cuidado con la ceja fruncida, porque puede hablar principalmente enojo, cansancio o muchísima concentración. Yo dije hace un momento, cuidado con los microgestos. Porque hasta una pequeña mueca al estar platicando con alguien, al mover la boca hacia la orilla, puede demostrar, ay, cállate, ay, por favor, ay, nomás eso me faltaba. Fíjate todo lo que un microgesto puede decir.
1: No, y te
0: o
1: vas.
0: Para un lado, ay, otra vez.
1: Ay, me frunció la boca.
0: ¿Viste cómo me frunció la boca? Sí, pues aunque te moleste, Juana. Aunque te moleste, lo siento, lo que estoy diciendo a mi mamá nunca. Ayun de la Navidad, por cierto. Como hay pleitos en posadas.
1: Claro, se acercan, se acercan.
0: Se acerca. Ya, ahorita ya está afinándose Mariah Carey.
1: Ya se está descongelando.
0: La Mariah ya está ahorita haciendo vocalización. ¿Cuánto me dijiste que era lo que monetiza? La de la canción de Mariah Carey de Navidad. Más esa, I like. No podemos ponerla porque no nos dejan.
1: No, esa sí no.
0: No nos dejan porque se nos coge. Y Mariah le cae más lana. Pero monetiza, me decía la.

0: Yo siento que los ojos, doctor, los ojos hablan por mucho. Desde que uno siente la mirada cuando va entrando, de que...
1: Oye, pero la mirada también la recortada. Hay mirada de recortada, que te voltean a ver a los ojos y luego los zapatos y luego tu vestuario y luego te vuelven a ver a los ojos. Es recorte total. ¿Estás de acuerdo, Valeria?
0: Es correcto, doctor. O de que te barren de pies a cabeza.
1: Pues te barren y todavía te sientas y te siguen viendo. Y hay gente que no se da cuenta que está bien, que el otro ya, o sea, que tú ya te diste cuenta que te están vivoreando. O sea, te estás sentando y ves una mirada así de alguien de al lado y mira, me está recortando, pero completito.
0: O todavía son grupitos, doctor, de dos o tres y todavía están hablando de uno y nos voltean a ver.
1: Y te cala.
0: Un poco, doctor.
1: El signo de coqueteo tuyo con la cara, dímelo, o con tus manos, ¿cuál es? La verdad, ¿cómo coquetea Valeria? Eres solterita, reina, ¿eh? Estás en edad de merecer, 25
2: ¿Tienes
1: años.
2: ¿Tienes segundo nombre, Valeria?
1: Valeria, ¿tienes segundo nombre?
0: No, únicamente Valeria.
3: Hermana,
0: Valeria,
3: date cuenta.
1: No vayas a mandar a la pista con Valeria, no. A ver, Valeria, dime, por favorcito, ¿cómo le haces tú para coquetear cuando quieres llamar la atención de alguien? ¿Usando manos, rostro?
0: Yo siento que soy muy comunicativa con los ojos. A mí se me nota mucho todo. Ver, cuando estoy molesta, cuando alguien me cae mal, todo.
1: ¿Y cuando alguien te agrada, Valeria?
4: Hola, Vale.
0: Siento
4: Hola.
0: Que es una combinación con las manos y el cabello.
1: ¿Ves lo del cabello? ¿Oíste al inicio del programa que dije eso? El cabello, al agarrarse el cabello constantemente una mujer es signo de coqueteo.
2: ¿Te quedas pelona?
1: No, ¿por qué pelona? Claro que no. ¿Y las manos por qué, Valeria? A ver, dime, ¿las manos dónde?
0: Bueno, siento que las manos y traer lo que son las uñas siempre arregladas es como que un toque extra para siempre de coqueta con las manos y el cabello.
1: ¿Te gusta arreglarte las uñas, Valeria?
0: Siempre, pero de manera discreta, no creo que muy exótica, tampoco no.
1: Te saludo con gusto, Valeria.
0: Igualmente, doctor. Y fíjese, va de gustos en gustos, porque hay muchos hombres que no les gustan las uñas.
1: Ah, ¿cómo que no les gustan? Ah, muy largas. A muchos no nos gustan, a muchos no. Muy largas no, ¿eh? Normales, sí, larguitas, no. Normales, bonitas, arregladas, se ven hermosas las mujeres. Y uñas cortitas pero limpias también se ven hermosas. Hay mujeres que no les gusta arreglarse las uñas. Bueno, se arreglan otra cosa.
0: Otras cosas. Sí, muy bien.
1: Te saludo, Valeria, con todo mi cariño, ¿eh?
0: Que esté muy bien, doctor. Un abrazo. Lo espero por Acuña muy pronto.
1: Te queremos, Valeria.
0: Hasta luego, doctor. Bye. Gracias.
1: Vamos a una breve pausa. Ahorita volvemos. Esto es El Placer de Vivir. Después de esta pausa, ¿sabes quién está aquí? La experta número uno para mí de toda Latinoamérica en lectura de rostro. Ella es mi querida amiga Adriana Cano, que ya llegó aquí a cabina y viene a platicar contigo sobre los tips más, las nuevas investigaciones. Ella es licenciada en Derecho, investigadora, especialista, perito forense y sobre todo experta en lectura de rostros, numerología, grafología y otras cositas más.
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0: Doy la bienvenida a este espacio a una experta en lectura de rostro, numeróloga, experta en constelaciones familiares, en árbol genealógico, además de ser licenciada en Derecho e investigadora. Adriana Cano, gracias por volver al programa.
1: Gracias, doctor. Como siempre, un placer estar aquí con ustedes.
0: Amiga querida, ¿cómo está eso de que tu rostro también comunica, no nada más las palabras, no nada más el lenguaje no verbal? Tú dices que el rostro.
1: Exacto, es el lenguaje que no se escucha con las palabras, pero que grita con las facciones, que grita con los gestos, que grita con las emociones que se plasman en nuestro rostro. Y no nada más las emociones, sino también toda nuestra historia de vida, porque nuestra cara es como un libro en el que cada línea de expresión, cada mancha, cada marca, cada facción nos va a hablar de quién eres tú y qué es lo que traes y desde que llegaste.
0: Ponos a este mundo un ejemplo de cómo puede expresar una línea de mi cara, de mi rostro, algo.
1: Fíjate que, por ejemplo, la concepción se ve en las orejas.
0: En las orejas, a ver, están las mías.
1: O sea, se ve lo que es desde la concepción aquí a la orilla de las orejas. No, nada más que no puedo movérmelo por los audífonos.
0: A ver, aquí me estoy tocando.
1: Exactamente. En tu caso, que eres hombre, empezamos del lado izquierdo, que es el lado masculino. Ajá. De este lado. Ajá. Ahí donde
0: me quito el audífono. A ver, ahí. Sí.
1: Ahí donde te estás tocando, casi ahí. Exacto, por ahí. Ahí empieza la concepción. Sí, entonces.
0: ¿Y ahí, qué se ve ahí?
1: Pues a veces se ve alguna protuberancia, alguna mancha, alguna marca, alguna bolita, alguna protuberancia, algún corte, alguna cicatriz, malformación, y ello nos hablaría de alguna situación que la mamá, bueno, que tu mamá pudo haber pasado en esa etapa del embarazo. O sea, tu origen es la concepción.
0: Otro ejemplo que nos habla el rostro de algo que pudimos haber vivido o algo que expresa algo.
1: Las orejas. Las orejas, ves que es una facción que pues pasa prácticamente inadvertida.
0: Oreja grande.
1: Una persona muy arriesgada, le gusta mucho la aventura.
0: Oreja pequeñita.
1: Muy precavida. Una persona muy, muy precavida, que toma sus decisiones muy pensadamente.
0: Sí.
1: Sí, que escucha.
0: Entonces, ¿estás platicando con alguien y estás viendo las orejas, Adriana? Dime la verdad.
1: Fíjate que sí, porque en las orejas.
0: Imagínate.
1: En las orejas, aun cuando es una facción que no es muy atractiva, en las orejas se asoma el alma. El alma.
0: O sea,
1: de las
0: no, son los no son los ojos.
1: No, se asoma el alma y la infancia. Entonces,
0: ¿qué más se ve en la oreja? A ver, dímelo una vez, aquí está la mía, de una vez si quieres. Y pues, ventaneame.
1: O sea, ahí estamos viendo de 8 a 14 años, tus 8 a 14 años. Aparentemente no se ve nada, pero tendríamos que tocar, porque muchas veces al tocar se sienten como chipotitos.
0: ¿Se alcanza la toma? A ver, por favor.
1: Ahí. Mira, aquí, haz de cuenta, te empiezo a tocar. Aquí son los 8. Entonces, si tú te sientes aquí algo, mira, aquí se siente como.
0: Dime, describe porque es radio. A ver, aquí estás.
1: Claro, aquí en esta parte inicial de la oreja, de la orilla de la oreja, para hacer más digerible esto, se siente como un caminito de bolitas.
0: Sí.
1: Entonces, ahí nos hablaría de que a los 8 años pudiste haber pasado algo que duró 1, 2, 3 años significativo en tu vida, porque lo estás manifestando.
0: Imagínate en tu primera cita, Adriana Cano, ¿me permites agarrarte las orejas, papito? No, mejor agárrame atrás de la oreja. Físicamente y fácilmente el óvulo, por ejemplo, el óvulo de la oreja, donde se ponen los aretes las mujeres o los hombres, ¿qué es?
1: Ahí se ve, por ejemplo, qué tan apegado eres a la familia o no.
0: ¿A qué significa?
1: Para el tema pareja. Por ejemplo, o sea, cuando estás conociendo a alguien, si está el óvulo de la oreja muy pegado al cráneo, ajá, nos hablaría de una persona muy apegada a su familia, de esas personas que no pueden estar sin su familia. El tuyo, tu lóbulo es grande, es separado y es gordito. Eso nos habla de que eres una persona independiente. Uh-huh. Sí te importa la familia, pero tampoco eres así de que tengo que tenerlos aquí todo el tiempo. Me refiero a la familia sobre todo de origen, padres, hermanos, toda esa parte. Y también nos habla de una persona sabia, porque tu lóbulo es largo y es como.
0: Que vuelva Adriana nuevamente al programa por lo que acaba de decir. Sabia. ¿Algo más que pueda decir las facciones de la cara importante que el público debería de saber ahorita? Cuando conozcas a alguien, chécale.
1: Cuando conozcas a alguien, chécale, por ejemplo, la ceja, es el carácter. Chécale la nariz. qué tan emocional es o qué tan seco, tan frío es.
0: En la nariz, ¿cómo ves que alguien es muy seco?
1: Entre más estrecha la nariz de frente, así menos...
0: chiquita, menos, no ancha, no ancha.
1: No ancha, menos, más frío, más...
0: calculador.
1: Más calculador, exacto.
0: Y entre más ancha sea la base de la nariz...
1: La persona siempre va a querer... agradarte, siempre va a querer estar, que ver que tú estés bien, que seas feliz, va a ser muy demostrativo emocionalmente, porque aquí está la parte emocional, qué tan, cómo manifestamos y sentimos nuestras emociones.
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0: Antes de continuar con más, quiero compartirte algo que para mí es muy importante. Muchas personas esperan sentirse completamente listos antes de tomar una decisión importante. Y tú sabes bien que se hace el esfuerzo, pero no siempre se logra estar 100% listos. Esperan tener todas las respuestas, que desaparezca el miedo y que llegue el momento perfecto. Error garrafal. Pero la realidad es otra. La confianza siempre aparece después de dar el primer paso. Esto también sucede cuando hablamos de nuestro futuro financiero. Prepararte hoy puede abrir oportunidades que mañana marcarán tu vida para siempre. 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Seguimos con más.
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0: Por favor, si quieres información, diles dónde te puede encontrar el público.
1: Adriana Cano. Adriana Cano AC, Facebook, Adriana Cano Tu Rostro Dice, Instagram, Adriana Cano Lect, X, Adriana 8 Cano, TikTok.
0: Mira, pon Adriana Cano y te aparece, si tú le pones lo primero que aparece en Instagram. Gracias por volver al programa.
1: Gracias, doctor.
0: Me encanta. El próximo mes aquí nos vemos.
1: Primeramente Dios.
0: Una breve pausa, esto es Por el Placer de Vivir Internacional, ahorita regresamos.
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1: Chiqui.

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1: Doctor César Lozano, ¿cómo está? ¿Cómo le va? Le habla Lolimar Pulido. Yo soy oyente de su programa. Soy venezolana y tengo acá en Estados Unidos 7 años. En Georgia, hace Georgia. Bueno, doctor, un placer.
2: Doctor Lozano, le saludo cordialmente desde el estado de Idaho, en Estados Unidos. Es un placer escucharle.
3: Buenos días, doctor César Lozano y su equipo. Soy Mari aquí de El Paso, Texas, súper emocionada.
4: Gracias, saludos a tanta gente linda que me está escuchando en Georgia. Lolimar, te saludo hasta Georgia, venezolana, guapa. ¿Cómo se llama? Lolimar.
5: Lolimar. Ay, qué Lolimar. Espectacular, Lolimar.
4: Lolimar. Lolimar. ¿Y cómo ayudarte, reina? Desde Venezuela para Georgia, para el mundo. Lolimar, en la pista número 2. 1500. Ya quisieras que fuera 1500. ¿Qué
6: atrapada?
4: Te pasa? Atrapada. Ah, también ya, quita tu cocina de esa. Gracias. Saludos a Idaho y también al Paso, Texas, que está María. María no te mandamos a María. La pista. María, a ti te mandamos a rezar al altar número 3. Ahí te mandamos a rezar, María, con ese nombre tan bello y tan santo. En El Paso, Texas, me está escuchando María. Y saluda a la gente que me escucha en amor en Houston. Bueno, vamos con Armando Olmedo, Asesoría Sin Fronteras. Mi querido Armando, ¿cuál es tu recomendación para mi comunidad hispana aquí en los Estados Unidos?
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8: Gracias, doctor. Y les mando un saludo a todos ustedes, amigos de Por el Placer de Vivir. Yo soy Armando Olmedo. Ya ustedes de seguro han leído o escuchado de una pausa de visas de inmigrante en los consulados y embajadas a nivel global. Bueno, hablemos de eso un poco, porque ha creado mucha incertidumbre y mucha preocupación. Lo que ha sucedido es que el Departamento de Estado ha pausado de manera temporal las citas para las visas de inmigrante. O sea, las entrevistas han sido pausadas. Y eso lo que significa es que ahora hay que esperar un poquito más para que una persona pueda recibir el beneficio de una residencia, sea a base de un familiar o a base de un empleador. ¿Y por qué están haciendo esto? Bueno, simplemente el Departamento de Estado lo que está haciendo es tomando el tiempo para ahora entrenar a sus oficiales consulares referente a la nueva carga pública. La nueva carga pública es la regla que entra en vigor ahora en septiembre y es una regla que ahora requiere que los oficiales vean la totalidad de las circunstancias de una persona para determinar si esa persona, al recibir el beneficio, va a ser una carga pública en el futuro. O sea, van a determinar si la persona va a ser autosuficiente una vez llegue a los Estados Unidos o si no lo va a ser, que un familiar esté tomando la responsabilidad sobre el familiar que está recibiendo el beneficio. Interesantemente, esta pausa ha tomado lugar justamente después de que un tribunal federal haya indicado de que el gobierno no podía suspender la emisión de visas de migrante a 75 países solamente porque esas personas son de ciertos países. Bueno, pues ahora el gobierno ha de todas maneras suspendido, pero por un periodo temporal, el procesamiento de las visas de inmigrante para ahora entrenar y preparar a sus oficiales para la implementación del nuevo estándar de carga pública. Y esto lo que significa es lo siguiente: personas que están esperando para una cita y han sido canceladas o suspendidas, bueno, esas personas van a tener que esperar un poquito más, ya que la embajada va a reagendar su cita. No sabemos para qué fecha. Se anticipa que esto pueda tomar entre semanas y meses. Toda persona con una cita programada con una embajada o consulado en su país tiene que estar pendiente de cualquier comunicado por parte de la embajada reagendando su cita. El gobierno americano hasta el momento no ha indicado la fecha exacta cuando las entrevistas regulares para estas visas de inmigrantes van a reasumir o van a comenzar de nuevo. Y cuando lo hagan, recuerden que ahora el gobierno va a ver factores como edad, a situación financiera, salud, recursos de la familia para determinar si la persona ahora se merece el beneficio de residencia en los Estados Unidos. 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Eso es todo por el momento, así que regresamos con usted, doctor.
4: Armando, gracias. Gracias a ti que me escuchas en Atlanta, en la mejor Atlanta, en Sarasota, en la número uno también en Orlando, en Onda Mexicana. Gracias en Charlotte, Carolina del Norte, Activa Network.

0: cómo reaccionas a lo que te pasa. ¡Sas, culebra! Hasta la
1: próxima.
0: ¡Qué muy gracioso!
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0: Estás escuchando Tu Buena Vibra Show esta mañana y tenemos que confesarles. Erika, sí, confiesa, por favor, lo que te acaba de suceder esta mañana.
1: Ay, Luisito, Luisito.
0: De repente, yo me doy cuenta que Erika está hablando con su esposo. Sí, ok, sí, aquí te espero, amor. O sea, a las 5 de la mañana, Erika, hablando con su...
1: ¿Por qué no? ¿Yo lo amo?
0: Bueno, sí, pero...
1: Yo puedo decirle amor cuando quiera y a la hora que yo quiera.
0: ¿Por qué tenía que venir tu esposo de emergencia a la cabina esta mañana?
2: Ah, ok. Se te olvidó.
1: Pero estaba, no, vas espérate, a saber qué pasó.
0: Pero Erika estaba muy, muy así. Aquí te espero, amor. Ok, ahí te bajo. Ahí en el carro, ajá. Yo dije, ¿se le olvidó su lonche? ¿Acaso?
1: Sí, claro. Pudo haber sido cualquier cosa, menos cartera, lo que se imaginan.
2: A ver, cuenta, okay, cuenta.
1: No sé si te ha pasado, Ale, posiblemente no. Ropa que compras que es piel falsa.
2: Ajá.
1: Que pues, o sea, si pasa un tiempo que no la usas,
2: se hace toda fea.
1: Ahí está. Ya
2: se
1: ves,
2: rompe. Entonces, o sea,
1: se rompe, se desbarata.
2: Incluso aunque esté nueva y la tengas guardada, se desbarata.
1: Exactamente, sí. Yo no entiendo por qué. Pero bueno, eso me pasó con una blusa que tenía mucho que no me ponía. Yo me la puse muy tranquila en mi casa, andaba en friega, muy temprano, me vengo y digo, veo, ¿por qué estoy dejando cosas negras por todos lados?
2: Como los gatos, andaba soltando pelos, pero
1: andaba peluchando. Y mi esposo, sí, con razón, yo también vi en la casa cosas negras tiradas en el piso. Se me desbarató la blusa. Se me empezó, o sea, ¿no te diste cuenta que aquí no estaba? Y yo sí, ¿qué es esto? Bendito Dios que vivimos cerca aquí del trabajo y le dije a mi esposo, por favor, tráeme una blusa. Y pues ya me la trajo, Luis. Ya la tiré. O sea, está en la basura ahorita. Desbaratada, se cuenta, parece una oblea.
2: No te creo.
1: Plin, plin, ¿verdad?
2: ¿Tú sabes lo que hizo mi mamá una vez? Una vez alguien le regaló una chamarra y nunca se la puso. Ajá. Y la dejó guardada. Por eso que sé que se deshace.
1: Ah, sí.
2: Entonces, guardada en la bolsa. O sea, todo.
0: Nueva,
2: la abrió,
0: nueva.
2: Nunca la abrió, ajá. Nunca la sacó.
1: Wow.
2: En un cumpleaños, cuando alguien cumple años, en una chamarrita negrita de piel, cualquier persona le gustaba. Mi mamá la regaló.
0: Y cuando la abren, desecha, no.
2: ¿Te das cuenta que desde que la abrió, mi hermana?
1: Gracias a Dios fue tu hermana.
2: Se empezó a pegar así como que se pegaba.
1: Así.
2: Y cuando se empezó a despegar, se empezó a traer el plástico, con otro plástico, claro.
1: No.
2: Entonces, por eso, o sea, no necesitas usarla.
0: Yo no sabía que pasaba eso con la ropa de,
1: sí,
0: de Shane, de
2: también,
0: Temo.
2: Claro.
0: Porque generalmente.
1: No, esta era de Sara, pero pues, es falsa.
0: Es piel falsa.
1: Claro.
0: Okay.
1: Que es diferente a vegan leather. Las vegan leather es, o sea, esa te dura un poquito más y es, o sea, sí parece piel, pero no es piel de animal.
0: Okay.
1: Pero este pues es que le llaman como fall leather, algo así como. Sí,
2: piel
1: pues,
2: falsa.
1: Horrible. Ahorita no, está ahí en la basura de la cocina.
0: Ahí te voy a buscarla, a ver cómo quedó.
2: Hay que ir a buscarla para ponerla ahorita para que la puedan ver en YouTube.
0: Ándale, te la vamos a compartir.

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0: pues esta mañana tenemos invitados especiales. Recibimos con mucho gusto en el estudio de Buena Vibra a tres de sus protagonistas. Luis de la Rosa, que interpreta a Eric. Iker Solano, que interpreta a Diego. Y la hermosa Macarena García, que le da vida a Sasha. Bienvenidos.
1: Bienvenidos, chicos,
2: a tu Buena Vibra. En la Buena Vibra se siente. Sí, son muy jovencitos. Y ya están probando los jugos así del éxito con esta serie. Obviamente cada uno tiene una carrera importante ya avanzada. Pero ¿cómo se sienten de formar parte de esto tan grande que está haciendo la serie de Timbiriche?
3: Pues un orgullo enorme, ¿no? Creo que cualquier chavo mexicano, e incluso nuestra generación, por más que no formamos parte de esa etapa en nuestras vidas, forma parte de nosotros, ¿no? Esta banda, a través de nuestras familias, a través de las generaciones, cómo se ha pasado su música después de tantos años, ¿no? Que fue su gran éxito, y que sigan al pie del cañón, ¿no? Siendo de los géneros, bueno, de los grupos más importantes de la historia de nuestro país.
1: Claro. Exactamente.
3: Así que un orgullo importante, muy muy grande, para hacer orgulloso a mi madre, ¿no?
1: Ah, sí, eso te iba a decir, tu mamá tiene que ser de mi generación.
3: Claro, ¿no? Nuestras familias son las más orgullosas del mundo de que podamos compartir esto que fue tan mágico para sus infancias, ¿no? Entonces, pues nada, un orgullo enorme.
1: Ahí estamos escuchando a quien hace de Diego, y a ver por acá que a quien hace de Eric y de Sasha, ¿qué opinan?
4: Sí, lo ¿cómo mismo. Se sienten? Creo que hay muchísima emoción de parte de todo el público, tanto de las generaciones que vivieron y que crecieron con ellos, como también pues de las nuevas generaciones, ¿no? Que somos nosotros. A mí, nosotros que ya tuvimos la oportunidad de ver la serie, te terminas haciendo ultra fan, ¿no? De Timbiriche, del proyecto musical, de ellos, de la banda, de los shows en vivo. Y pues nada, que agradecimiento de formar parte de este proyecto y de pues de que la vean, porque sí está muy bien hecha. Sí.
0: Macarena, ¿cómo te preparas para ser el personaje de Sasha? Un personaje muy complejo. Un personaje que a final de cuentas nos va a poner a muchas personas a pensar sobre la vida, sobre la ética, sobre muchas cosas que ya sabemos que van a pasar.
1: Uno de los más complicados, yo creo, ¿no? De la serie.
5: Sí, pero fue un gran regalo, la verdad. Creo que el sueño de cualquier actor es interpretar siempre personajes que te reten y que te hagan sentir mucho nervio cada día que vas a trabajar. Y siento que el personaje de Sasha para mí fue eso. Tuvimos, la verdad, una ventaja muy grande, que es tener un equipo de producción y de dirección enormes, gigantes, genios, que hicieron un trabajo muy profundo de investigación y que además nos entregaron unos guiones hermosamente bien escritos, en donde era clara como la complejidad y el conflicto del personaje, pero también había como mucha libertad para vivir con mucha verdad las emociones que se presentaran. Sí. Beto Hinojosa, que es nuestro director, es el más amoroso, el más talentoso, tiene una visión increíble y una forma de trabajar, de estar presente, pero dar libertad. Antes de irnos, Beto platicó conmigo y me dijo, yo confío en ti, tú confía en mí. Vive todas las emociones, como que aquí puedes ser vulnerable, aquí te vamos a cachar, aquí te vamos a cuidar. Y fue muy hermoso, fue muy muy hermoso, y tiene mucha verdad y tiene todo lo que sentimos todos al contar esa historia, con mucho respeto y con mucha empatía y con mucho amor.
1: Cuando llegó ese papel a ustedes, ¿fue directo a ustedes o tuvieron que hacer casting? Y si tuvieron que hacer casting, ¿qué tuvieron que hacer?
3: Pues mira, te cuento un poco el proceso de casting. Fue muy interesante porque a los hombres como que aparentemente ya nos tenían el ojo por ahí, ¿no? Entonces no nos castearon como un proceso que normalmente es de varias etapas de casting, filtros, y nos hablaron un poco directamente, ¿no? Yo justo te venía de grabar El Juicio, me fui de vacaciones a la playa y a media vacación me dijeron, regrésate, compadre, porque hay un casting muy importante, callback, el día de mañana, vuela ya. Yo agarré el primer avión que pude, me regresé a la Ciudad de México, y cuando llegué al casting, bueno, al callback final, abrí la puerta y estaban mis dos mejores amigos actores también, que son Luis y Edwin.
1: ¡No, no es cierto!
3: Entonces fue así como el peor lugar donde te puedes encontrar a tus amigos, ¿no? Donde vas a competir contra ellos. Entonces fue como un susto. Y justo lo decía Luis también, ¿no? Mis amigos son muy buenos actores, entonces ese peso también como de, híjole, qué flojera que vengo de mi vacación y vengo a competir contra mis cuates, ¿no?
2: Claro. ¿Pero sabías para qué era la audición o todavía no sabías?
3: Ahí medio me había enterado por la escena, pero se me hacía muy extraño porque habían muchos personajes en la escena y yo decía, pero entonces, esto es un casting de muchos personajes. Dice, no entendía. Y entrando ahí me empezó a hacer clic. Y en eso le pregunté, ¿y tú a quién vienes? Y me dice, no, yo voy a ser a Eric. Yo voy a ser a Diego. Y tú, no, yo voy a ser a Edu. Y fue como, nos agarramos así como,
6: ¡somos Timbiriche!
3: Y en eso se acercó el director de casting y nos dijo como, oigan, chicos, ustedes tranquilos, quiero decirles que ustedes ya están seleccionados. Vamos a ver qué onda con las chicas. Hay dudas y tal de los personajes, así que vamos a hacer pruebas de química. Pero ustedes estén en paz porque ya, ya están.
1: Ya, ya están dentro del proyecto.
3: Y yo agarrándoles así, pescándole la nalga atrás. Y yo,
0: vamos a seguir platicando con ellos. Están con nosotros aquí en vivo en el estudio de Buena Vibra, Luis de la Rosa, que interpreta a Eric, Iker Solano, que le da vida a Diego, y Macarena García, que interpreta a Sasha en Timbiriche, la serie que ya está disponible en nuestra plataforma VIX. Cada viernes hay un capítulo nuevo.
1: Y hoy ya vi el tercero. Buenísima. Ay, oye, venimos con una dinámica, ¿no?
0: Ahí venimos. Seguimos con ustedes en Buena Vibra.
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0: Qué bueno que sigan en sintonía de 92.1 Enamorada. ¿Cómo les va, mi gente, familia de Fresno y todo el Valle Central? 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En esta ocasión platicamos acerca de la visa juvenil especial y lo hacemos en compañía de nuestra amiga, la abogada Leti Valencia, de la firma unida La Liga Defensora. ¿Cómo le va, abogada Leti?
1: Hola, Chuy, muy bien, muy contenta de estar aquí, de platicar de este tema muy importante que puede proteger a los jóvenes que están en los Estados Unidos sin estatus legal. Vamos a platicar de la visa juvenil.
0: Excelente, pues empecemos de lleno con esto. ¿Qué es exactamente el estatus de inmigrante juvenil especial y a quiénes protege adentro de este país?
1: Claro, la visa juvenil protege a ciertos jóvenes que están adentro de los Estados Unidos y que pueden demostrar que han sufrido abuso, abandono o negligencia por parte de uno o ambos de sus padres. Si pueden demostrar que reunirse con sus padres o uno de sus padres no es lo que les beneficia mejor, entonces pueden obtener la visa juvenil, que sí tiene manera de conseguir la residencia permanente y también eventualmente la ciudadanía. Pero es importante que hables con un abogado para saber si calificas, porque ahorita la visa juvenil ya típicamente puedes hasta solicitar la residencia.
0: Muy bien, siguiente pregunta. Abogada Leti, díganos, ¿cuáles son los requisitos clave, digamos, en el límite de edad para que un joven pueda calificar para este beneficio?
1: Claro, las personas que califican son los jóvenes que están físicamente presentes en los Estados Unidos. Tienen que tener menos de 21 años antes de presentar la solicitud, que se hace a través del formulario I-360. También tienes que estar soltero. Esto no aplica si ya estás casado. Y también el joven tiene que tener una orden de una corte juvenil o familiar dándole la custodia o tal vez poniendo a alguien más que sea su guardián. Puede ser, por ejemplo, un hermano, un tío o hasta uno de los padres, pero tienen que tener esa orden de un tribunal familiar para que puedan aplicar para la visa juvenil.
0: Abogada Leti, díganos, ¿por qué es necesario obtener primero una orden de una corte familiar del estado antes de hacer el trámite con inmigración?
1: Porque inmigración no te va a dar la visa juvenil si no puedes demostrar que hay alguien más en los Estados Unidos que pueda

0: visa juvenil si no puedes demostrar que hay alguien más en los Estados Unidos que pueda cuidarte. Por eso tratan de darle la visa juvenil a los jóvenes que les falta uno o ambos de sus padres. Si otra persona puede tener la custodia, entonces inmigración te puede aprobar la visa juvenil para que puedas solicitar eventualmente la residencia.
1: 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Continuemos, abogada Leti. ¿De qué manera la aprobación, en este caso del SIJS, protege al joven contra una deportación y le otorga un permiso de trabajo?
0: La visa juvenil no tiene manera de obtener un permiso de trabajo en sí si todavía no ha solicitado la residencia, y es por eso tan importante que presten atención. Ahorita ya avanzó la fecha de los jóvenes que pueden solicitar la residencia. Los jóvenes que tienen la visa juvenil aprobada, que fue enviada a inmigración antes de enero del 2025, ya este mes de octubre por fin pueden solicitar su residencia, y eso sí te va a dar un permiso de trabajo y también la protección contra la deportación.
1: Y finalmente, abogada Leti, ¿cómo funciona el camino desde la aprobación del SIJS hasta la obtención de la residencia permanente, digamos la Green Card?
0: Sí, claro, así se llama SIJS por sus siglas en inglés, pero es la visa juvenil. Ya cuando tienes la visa juvenil aprobada por inmigración, tienes que esperar hasta que la fecha de prioridad esté vigente para poder pedir la residencia. Ahorita, este mes de octubre, las fechas que ya están vigentes son las visas que fueron sometidas antes de enero del 2025. Muchos jóvenes están en los Estados Unidos sin protección porque no han podido pedir la residencia. Pues este mes de octubre, las buenas noticias es que ya la pueden pedir.
1: Y finalmente, abogada Leti, quiero pedirle que le recuerde a mi linda gente y familia las formas de contacto. Muchísimas gracias.
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1: Estas son las tres noticias que impactan.
2: ¿Qué tal? La primera. Un análisis de X estima que 4.2 millones de hispanos viven en los 6 estados que abrirían las primarias del partido, incluidos Nevada y Nuevo México. El mismo análisis asegura que más de 4 millones de latinos podrían influir en una elección del candidato demócrata a la presidencia de Estados Unidos. La segunda, una jueza federal ordena suspender anuncios a favor del presidente Trump pagados con fondos públicos. Esta decisión exige retirarlos de inmediato. La orden responde a una demanda que cuestiona el uso de los impuestos de los contribuyentes para fines políticos. Y la tercera, crece la preocupación por la salud mental de los jóvenes latinos en Estados Unidos, y es que cada año alrededor de 243 mil hispanos intentan quitarse la vida. El acoso escolar y la discriminación agravan la situación. Estudios recientes advierten que los niños y adolescentes latinos enfrentan mayores riesgos de depresión, ansiedad y consumo de sustancias. Quienes necesiten ayuda pueden llamar o enviar un mensaje al 988.
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0: Gracias, gracias, gracias por continuar en la sintonía de Tu Buena Vibra Show, donde quiera que nos estés acompañando. Chicago, Texas, Arizona, California. No sabes el gusto que nos da estar contigo. Es miércoles, miércoles 14 de octubre.
1: 14.
0: Ay, Dios, mañana pagan, qué rico se siente.
1: Para que se vaya, ese es el que se va rápido, ¿no?
0: Uh-huh. Ese es el cheque de rápido.
1: Ah,
0: no, el mío es el del primero.
1: Ah, es el primero, es cierto.
0: Donde hay que pagar renta o mortgage o lo que sea.
1: Sí, sí, sí.
0: En este ajusta un poquito más.
1: A los chuchulucos.
2: Suena tu canción y tú no estás aquí a mi lado.
0: Oye, ¿sabías que una desvelada, así es, una desvelada te puede dar una borrachera aunque no hayas tomado? O sea, todos los síntomas.
1: Completamente de acuerdo.
0: Los síntomas.
1: ¿Ya ves?
0: Que ya estés desvelado.
1: Lo que pasa es que no dormí.
0: De hecho, sí es cierto, ¿verdad? Porque he estado leyendo artículos en donde dicen que, por ejemplo, cuando vas a manejar y no has dormido, te puede causar todavía más problemas. Hay más posibilidades de que tengas un accidente a que si te hubieras tomado una copa o dos copas.
1: Comprobadísimo, Luis, comprobadísimo. Y ahora imagínate si le agregas que el desvelo incluía que tomaste alcohol.
0: No, hombre, pues
1: peor. O sea, ¿cómo estás al otro día?
0: No.
1: Ya está súper comprobadísimo.
0: Pero, no. Enfoquémonos en cuando te desvelas sin tomar alcohol.
1: Correcto.
0: O sea,
1: correcto.
0: Si tú te desvelas sin tomar alcohol, tu cuerpo está sufriendo los mismos efectos que si tomaras alcohol, llámese en para reparar tus células, en deterioro cognitivo, pues ahora sí que tus anticuerpos a la hora de pelear virus y bacterias, o sea, es lo mismo.
1: O sea, afecta el desempeño de manera similar, como si tuvieras una concentración de alcohol en la sangre de 0.10%. ¿Cuánto es el porcentaje cuando te dan un DUI?
0: Ay, no sé, ese examen venía.
1: Creo que tienes que pasar de 0.8, ¿no?
0: 0, puntos,
1: punto 0.8, sí.
0: Punto 0.8, algo
1: punto
0: así.
1: 0.8.
0: Ah, ese examen no lo reprobé.
1: Y este es 0.10.
0: O sea, peor que un DUI.
1: Exactamente, o sea, afecta tus reflejos y cómo tomas decisiones. Entonces, Luis, ahora imagínate, también, fíjate, encontraron que también afecta cómo tratas a los demás.
0: También.
1: Exactamente. Menor disposición a ayudar después de una noche sin dormir. O sea, te pones... ¿Cómo dicen?
0: Groggy, así como enojón.
1: Como viejito enojón.
0: Y no solamente eso, fíjate, hubo un experimento muy curioso también. 164 voluntarios aceptaron que les pusieran el virus del resfriado en la nariz. Primero midieron cuánto dormían, después los alojaron en un hotel y observaron que quienes se enfermaban, ¿no? Quienes habían dormido menos de 6 horas por noche tuvieron más de 4 veces la probabilidad de desarrollar un resfrío que quienes dormían más de 7 horas allí mismo.
1: ¿Ves? Ahí está súper, súper comprobado. Así es que otro análisis también que hicieron... es de que encontraron que definitivamente, por ejemplo, el 10% de las personas se veía afectado con el horario de primavera. Entonces también ahí el cambio de horario, por eso muchas personas ya no quieren que se haga ese cambio de horario porque sí les afecta.
0: Sí, yo creo que ya no deberíamos hacerlo, ya como que ya para qué, ¿verdad?
1: Pues ya que se acomode como debe ser, el cuerpo se termina acostumbrando, pero sí. Eso sí, dicen que puedes pasar días sin tomar agua, sin comer... pero sin dormir, con una sola noche ya te empieza a afectar el cuerpo, imagínate. Sí.
0: Hay que dormir lo más que se pueda, familia, tener higiene del sueño, ser disciplinados. Lo único que me gusta, fíjate, de estos horarios ya de otoño, de invierno, es que como anochece más temprano, pues nosotros que trabajamos en la radio, que nos tenemos que levantar a las 3:00 de la mañana y que nos vamos a dormir a las 7:30 de la noche, ya está oscurito.
1: Exacto.
0: En el verano, en julio, agosto, uno ya durmiéndose afuera todavía el sol.
1: No, imagínate los que viven allá en la Antártida.
0: En Alaska.
1: Que no ven casi la luz de la noche.
0: Sí, o sea que son 24 horas de día. Exacto. O 24 horas de noche.
1: Que ahora le duérmete cuando está el solazo.
0: No, hombre.
1: Sí, no, pero bueno, por eso, como dice Luisito, hay que procurar tener higiene del sueño.
0: Forzarnos a dormir.
1: Sí, es súper vital, es súper importante para tu cuerpo y para tu mente.
0: Yo anoche dormí 7 horas y media.
1: Eso, muy bien.
0: Y me faltaron 2, pero...
1: ¿Con cuántos rindes?
0: Yo sí, mínimo 7.

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0: Vamos a contarte un poquito de chisme. Y resulta y resalta que Alex Syntek, el cantante mexicano Alex Syntek, vuelve a estar en los encabezados de entretenimiento y en espectáculos, porque fíjate que estaba por presentarse en una gira en Europa y acaba de decir que pues no va a poder ir todavía porque pues el doctor no le ha permitido ir para allá y estar en un vuelo por tantas horas que son, ¿qué te gusta? Mínimo unas 8 o 10.
1: Sí, no.
0: Un vuelo claro, transatlántico. Claro. Uh-huh. Y vamos a escuchar qué fue lo que dijo Alex Syntek en sus redes sociales.
2: Amigos de Europa, estoy feliz por la gira que voy a hacer de Total Syntek Tour con ustedes por allá en Dublín, en toda la zona de United Kingdom, en España, en Alemania. La cosa es que el doctor dictaminó que no puedo viajar tantas horas en un transatlántico todavía. Voy a tener que retrasar las fechas un poquito, pero sí voy a ir con ustedes. No se desesperen, pronto les voy a dar las fechas, Total Syntek Tour, y vamos a festejar 35 años de carrera. Por lo pronto, sigo haciendo mis conciertos domésticos acá en mi país, en México, y en las zonas cercanas. Un beso.
0: Ahí está.
1: Ok, pero ¿qué tipo de doctor fue el que le dijo que no podía viajar?
0: Bueno, ahí está. La cuestión está en que Alex Syntek, al parecer, publicó junto a este video un resumen de lo que su doctor, y es un doctor, fíjate, es un médico psiquiatra que dice que ha tenido, que no le recomienda viajar en avión porque tuvo un trastorno psicótico no especificado.
1: Correcto.
0: Y bueno, fíjate que esto me pone mucho a pensar. Entonces, sí fue un trastorno. Sí, fue un brote psicótico lo que tuvo en el concierto, digo.
1: Exactamente.
0: Ya ahora lo veo con otra perspectiva. Digo, ah, caray, entonces, pues no estaba siendo él. De repente la química en su cerebro, pues a lo mejor se le movió y por eso es de que no estaba controlando lo que decía, no estaba haciéndole caso a su familia, no estaba haciéndole caso a las personas que estaban cerca de él, porque efectivamente estaba presentando un brote psicótico.
1: ¿Qué sería un trastorno psicótico? Bueno, que la persona presenta o ha estado presentando síntomas de psicosis, lo que implica ya sea una alteración momentánea o prolongada en la forma de percibir la realidad. Esto suele incluir síntomas como alucinaciones, ver u oír cosas que otros no ven ni oyen, ideas delirantes, creencias muy firmes que no corresponden con la realidad, o un pensamiento y discurso profundamente desorganizado. Ahí está, Luis.
0: Ahí está. Entonces,
1: justo lo
0: bueno,
1: que le pasó a Alex Syntek hace poquito.
0: Lo que estaba diciendo. O sea, y justo también Renato decía, es que esto no se ve como algo normal, esto sí se ve como una situación ya de salud mental. Y exacto, como fue tan público y como Alex Syntek siempre ha sido tan, no sé, extrovertido, sí, pues exacto, no se veía raro.
1: Claro. Bueno, claro, que siempre a lo mejor lo ha tenido y hasta ahorita pues se está dando a conocer.
0: ¿Podrá?
1: Claro que sí, Luis. O sea, este diagnóstico entra dentro del espectro de la esquizofrenia.
0: Sí, sí, claro.
1: Y otros trastornos psicóticos. Entonces, ponte a pensar, o sea, tantas horas en un vuelo le puede causar ansiedad y eso hace trigger o dispara un trastorno de psicosis y se pone ahí a hacer alguna locura en el avión.
0: Sí, no, es peligroso.
1: Sí, claro.
0: Qué bueno, a final de cuentas, sí, qué bueno que Alex Syntek ya se esté atendiendo.
1: Híjole, qué difícil, ¿eh?
0: Porque estamos todos de acuerdo que Alex Syntek sí es un genio de la música.
1: Es
0: buenísimo,
1: talentoso.
0: Buenísimo, sí. es un maestro de la música. Sin embargo, bueno, la manera en la que ahora lo hemos estado viendo, pues sí era como que,
1: sí,
0: era como el tío gruñón, pero ya se fue a otro nivel.
1: Sí, correcto.
0: Entonces, pues bueno, gracias Alex Syntek también por haber compartido el parte médico en donde está diciendo lo que le pasó.
1: Sí, sí, sí, Luis. Y si ya está comprobado por un doctor, pues ahí como que a todos se nos va a hacer switch de que ya no lo vamos a poder ver igual. Cuando se porte así, o sea, es de que
0: ya vas a saber
1: salud mental.
0: Que no está siendo él. Entonces ya no es burla, dices, hey, algo está pasando aquí.
1: Sí.
0: Porque no solamente es lo que digan, sino cómo puede crecer y cómo puede llegar a quedarse esta persona en ese lugar.
1: Y que cuántas millones de personas no padecen problemas de salud mental.
0: Así es.
1: O podemos llegar a padecer muchos y no nos damos cuenta.
0: Uh-huh. Esta canción me gusta mucho, no sé por qué. Y se volvió trending otra vez en las redes sociales.

0: Esta mañana, bueno, te comunicamos que el Papa León XIV se está recuperando de una cirugía y bueno, finalmente el Vaticano afirma que es un cáncer de pulmón. El Vaticano confirmó que el Papa León XIV tiene cáncer de pulmón este martes 13 de octubre. Le retiraron el lóbulo inferior en el pulmón derecho en una operación de aproximadamente 90 minutos. La intervención fue exitosa, sin complicaciones, y el pontífice despertó normalmente antes de regresar a su habitación. Ahora, falta conocer todavía en qué etapa de cáncer está el Papa León y este tumor que le quitaron, y si va a necesitar tratamiento adicional como radiación, quimioterapia. Fíjate, el otro día, ¿te acuerdas que le estaba comentando?
1: Sí.
0: Que yo dije, no sé por qué siento que este Papa se nos va a enfermar.
1: Ay, no, Luis, no, qué impresionante. Fíjate, lo interesante aquí de esto es de que esta noticia nos recuerda un antecedente que muchos desconocíamos. No sabías tú, Luis, y ustedes a lo mejor tampoco, que el Papa Francisco vivió durante décadas con una parte de un pulmón extirpada. El Papa Francisco, que también murió, se le retiraron en 1957 por una infección respiratoria grave, mucho antes de que se convirtiera en Papa. Era una enfermedad distinta, pero muestra que es obviamente una cirugía pulmonar, no significa necesariamente el fin de una vida activa. Sí. El Papa Francisco, sí, cierto, ya me acordé, tienes toda la razón. Pero ahora, en ese caso, pues era diferente. Aquí es cáncer. No se sabe qué tipo de etapa está, si va a recibir quimioterapia, radiaciones. No han dicho todavía, me imagino que en los próximos días se va esto a comunicar, ¿no? Pero obviamente hay que orar muchísimo por el Papa León XIV.
0: Oye, mira, el Papa tiene en este momento 71 años, está joven.
1: Está joven, ¿no? Y se ve joven.
0: Sí, no, yo creo que es una edad en donde todavía se puede, tiene chance de recuperarse, de mejorar, pero como bien dices, o sea, hay que ver en qué etapa está el cáncer del Papa.
1: Exacto.
0: Imagino que no hay metástasis, no han dicho nada, ¿verdad?
1: Espero en Dios que no.
0: Que solamente está aislado, porque en algunas ocasiones si está encapsulado, si es pequeño, se detecta a tiempo, puede haber medicamento preventivo.
1: Correcto.
0: Ahora, pero regresar a sus ocupaciones, pues no es cualquier cosa.
1: Por
0: eres
1: ahorita
0: el líder
1: no.
0: mundial de la Iglesia Católica.
1: Correcto, Luis. Y por ahorita, a lo que se sabe, no hay un Papa suplente. Entonces, ahorita, por lo que se sabe también, es de que funcionarios del Vaticano estarían manteniendo las tareas y las cosas se les van a estar delegando en funcionarios del Vaticano, pero no hay un Papa suplente. Hay que recordar que el que esté hospitalizado no sería que tiene que haber una sucesión.
0: Sí, no, no.
1: Es como el presidente, ¿no? O sea, en ese caso, pues sí tendría que haber como un vicepresidente del Vaticano, por
0: encargado.
1: Así decirlo.
0: Sí hay, creo que sí. O sea, ¿sí? En algunos momentos sí hay, porque te acuerdas cuando el Papa Francisco estaba enfermo,
1: sí,
0: que había otra persona que se estaba encargando de los
1: cierto
0: asuntos. Pues son básicamente los asuntos urgentes del Vaticano, pero pues también hay muchos delegados ahí, así como en el gobierno, ¿no?
1: Ajá,
0: el encargado de educación.
1: Siempre tiene que haber alguien.
0: Sí.
1: Es como tú, si tú te vas, pues entro yo al kit.
0: Exactamente.
1: Si yo me voy, pues ahí no sé quién.
0: Alejandra.
1: Ah, bueno, exacto.
0: Y
1: sí,
0: si no está Alejandra, Robert. Y si no está Robert, pues el fantasma de la ópera. Porque...
1: No, pero sí, regresando a eso, hay que tener en oración al Papa León XIV para que se recupere, para que sea algo que ya se le quitó, se le extirpó y que no haya nada más en su cuerpo,
0: sí,
1: que pueda seguir haciendo su labor en este mundo.
0: Hay que mantener en nuestras oraciones al Papa y, bueno, pues a los miembros, ¿verdad?, de la Iglesia Católica, que en este momento allá en el Vaticano van a estar, pues, a haber mucha preocupación.
1: Claro, claro.

0: que sufriendo estoy.
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0: Vamos, vamos a contagiar al mundo de buena energía, de buena vibra. Esa es nuestra misión todos los días. Pasar la buena vibra a todas las personas que nos escuchan. Es más, queremos crear una pandemia de buena vibra en el mundo. ¿Te late, Erika?
1: Esas pandemias sí me gustan, Luis, ¿eh?
0: Así es. Así que miren, vamos a contagiarnos de buena vibra esta mañana escuchando algo que sucede en muchos lugares de trabajo. La nota buena vibra es algo que se da día a día en muchos lugares. Por ejemplo, en la construcción. Quienes nuestros amigos, si nos escuchan en la construcción o si tienes tu pareja que trabaja en la construcción o tú trabajas en la construcción, ¿cuántas de las veces llegan los amigos con su lonchecito bien rico, bien sabroso?
1: Ay, sí, qué rico.
0: Los latinos, sobre todo.
1: Su taquito de huevo.
0: Y el gringo, un sandwichillo ahí, sí. Todo.
1: Tres peleque o la clásica de que compran su hamburguesa. Pero, oye, un lunch que preparó la esposa, a lo mejor, hasta ellos mismos.
0: Sí.
1: Su chicharroncito con su salsita, su carnita con salsa verde, sus tortitas, sus frijolitos, un pozolito. ¡Ay, qué rico!
0: Hay gente que se lleva de lunch pozole. Ah,
1: claro, Luis, por
0: yo no, supuesto. Yo no lo puedo creer. Qué afortunados son ustedes.
1: Exactamente.
0: Mira, vamos a escuchar una compilación precisamente de ese tipo de momentos que se dan y que está cautivando la atención en redes sociales. Ahí te va, mira.
2: Hey, Johnny.
3: Yes.
2: What are you going to eat today?
3: Chicken mole.
2: Chicken mole?
3: That's it.
2: You like that, huh?
3: Yes, yes, yes.
2: Good?
4: Bonito. Taco, güey. Más taco. Sale tu taco, Juan. Mira. Dale, Juan. Tráeleme. Entrale, entrale, come.
0: Tal vez como los amigos están compartiendo. Estás flaco, le dice. Que son latinos compartiendo con compañeros de otras nacionalidades, de otras...
1: Chicharrón.
0: Y tú ves al güero con sus lentes, con su uniforme de la construcción, echarse sus burritos.
1: Ay, ya se me antojó ese chicharroncito con su tortillita.
0: Ay, Dios, el otro amigo que era afroamericano también de todo. Pero qué chido, qué padre es esto de nuestra cultura latina, el compartir.
1: Exacto, exacto, exacto, exacto. Y por eso, la verdad es que, bueno, sabemos que estamos viendo tiempos pues, críticos, difíciles ahorita complicado. En el país. Y por eso mucho anglosajón está defendiendo a nuestra comunidad. Porque saben que somos así, compartidos, sí. Trabajadores.
0: Empáticos, solidarios.
1: O sea, cariñosos, o sea, el hispano es de abrazarte. Sí. Y el americano es muy seco, así como que, ¿pero cómo me vas a abrazar?
0: Sí.
1: ¿Verdad?
0: Nosotros, qué padre eso de la cultura latina, ¿no? Que no podemos ver a alguien que se quede con hambre.
1: Sí.
0: Cuando van los, de repente, visitas, ofrece uno. Y esto se da mucho. A lo mejor, yo no sé si haya por ahí alguien que lleve doble lonche para compartirle al amigo gringo que nunca lleva. ¿Sí? Puede ser, ¿verdad?
1: Ah, por supuesto que sí,
0: así
1: me
0: que
1: encanta.
0: Queremos vivir más momentos como estos. Queremos que el mundo se dé cuenta de lo hermosa que es nuestra cultura latina, nuestros valores.
1: Exactamente, exactamente, Luisito. Y queremos escucharte también a ti. Esos momentos, no sé, esas cosas bonitas que quieres compartir, cosas buenas. Oye, ¿te ha pasado algo así en el trabajo? ¿Tú has hecho algo por un compañero de trabajo?
0: A veces, ¿sabes qué? Basta con compartir los limones que tienes en tu casa. Ajá. Mira, acá eran.
1: ¿No ya trajiste visto, otra vez? ¡Ay, por fin, Luisito!
0: Hablando de compartir. Eso. Esta mañana yo traje limones para compartir con...
1: No me enseñaste tus limones, Luis.
0: Agárrame los limones, mira, pésame. Mira qué limonzotes traje, Erika, mira. Pesa esta bolsa.
1: Oye,
0: de limones.
1: No inventes, Luis. Cállate los ojos.
0: Ay, no estoy pesada.
1: No, sí está muy pesada. Me vas a romper.
0: No, son fácil como unos 10, 12 kilos de limones.
1: Oye, conste que se los traje de mi casa, ¿eh? Se parecen a los tuyos.
0: No, pero de verdad, está en nuestra cultura compartir. Y es bien hermoso cuando uno, también aprovecha estas bendiciones y le dices a alguien más, ¿sabes qué? Aquí te va un poquito de esto que tengo yo.
1: Sí, sí, sí. ¿No tienes limones de dólares? Digo, limones, ¿un árbol de dólares?
0: No, ese todavía no.
1: No, pero la verdad es que sí. Queremos que nos cuentes qué es lo que te está alegrando tu corazón, tu alma, tu espíritu, tu familia, cosas bonitas que están pasando en tu vida. Márcanos.
0: Queremos escuchar cosas buenas. 844-410-1075. 844-410-1075. Se vale de todo. A lo mejor están en un aniversario, un compartió lonche, cualquier cosa buena. Márcanos.
1: 844-410-1075. Muy facilito. Esperamos tu llamada de donde quieras.

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0: Continúas en la sintonía de Buena Vibra Show esta mañana. Llegó el momento en el que Erika Reina nos va a ilustrar, porque tenemos otra de las 31 películas macabronas.
1: En esta ocasión nos vamos a trasladar al año 2017, no está tan vieja.
0: Sí. ¿Cuál es el nombre de la película?
1: La película se trata de Verónica.
0: ¿No es esta Verónica?
2: Verónica, ¿cuál es esta?
0: ¿Verónica Macumba?
1: ¿En qué año? 2017, Ale.
3: Caray, nunca había escuchado ese nombre.
0: Verónica, yo la he escuchado, pero no he visto. No es Verónica Castro.
1: ¿Gringa?
0: Bueno, ya quito.
1: No. Latina. No, es está hablada en español porque los hechos ocurrieron.
0: ¿Es española?
1: En España, en Madrid.
0: Ahora sí te pongo música
1: macabrona. Ok, chicos, esta película está basada en hechos reales que están documentados en España del caso Vallecas, que había ocurrido en Madrid en 1991, donde, ahí les va, una adolescente de 15 años que cuida de sus tres hermanos pequeños mientras su madre trabaja largas jornadas en un bar, pues se le ocurre en el colegio junto con sus amigas jugar a la Ouija. Y ahí es donde todo ya valió churrumais.
4: Empezamos mal, Verónica. Uh-huh.
1: Exactamente, empiezan a ocurrir cosas paranormales en su casa, hasta que, pues desgraciadamente, ya nada más por el hecho de ser Ouija, saben en qué termina el asunto, donde la jovencita es poseída. Y desgraciadamente, y al parecer, está basado, te digo, ocurrió en Madrid, y sería el primer caso que está documentado por la Policía Nacional de España como un caso de donde esta jovencita muere por casos paranormales e inexplicables que la policía nunca pudo saber qué en realidad pasó, pero se dieron cuenta que no era de que murió por una enfermedad.
4: ¿Y cómo murió?
0: Convulsiones en el... Exacto. Estoy leyendo aquí, mira, dice, el fallecimiento fue... Y esto está documentado, esto no es, sí, no lo estamos inventando, esto está documentado en el caso, como dice Erika, en el caso Vallecas, en España, el 13 de julio de 1991, tras un fuerte ataque y convulsiones, Estefanía fallece en el hospital Gregorio Marañón de Madrid y la autopsia no logró determinar una causa clara de su muerte.
1: Exactamente.
4: ¿Ah? Sigan tentando.
1: Sí,
4: tentando al diablo.
1: Esta feyuyis, Rotten Tomatoes tuvo un 86%, causó pues controversia, causó sensación.
4: Pues claro que sí, porque como es la aparte el morbo de la gente, si claro, se está hablando de que es un caso verídico, o pues obviamente la gente va a querer verla.
1: Fíjate, chécate nada más esto. Cuando la película se estrenó en la plataforma, en este caso fue de Netflix, en el 2018, se volvió viral con el mito urbano de que era tan terrorífica que solo uno de cada 100 personas lograba terminarla de ver.
4: ¡Uy, qué fuerte!
0: ¿Tú la terminaste de ver toda?
1: Sí. Y no, cállate, me acuerdo que esa noche mi esposo dijo, ay, ya tengo sueño. Y yo, no, ¿cómo que ya tengo sueño? Y yo le dije, hay que terminarla de ver, o sea, pero me dejó sola, con la luz apagada. Mis hijas estaban más chiquitas, pues súper chiquitas. No terminé de ver, yo sola. ¿Sabes qué, Luis? Creo que ya me acordé. Creo que no la terminé de ver.
0: No.
1: ¿Sabes qué? Ya me acordé. Sí, es cierto. No aguanté. Porque ya estaba yo sola.
4: Ay, neta.
1: La vi al otro día en la mañana con luz. Sí, ya me acordé. Es que sí está muy fuerte. Está, te digo, esta le doy un 11.
4: Ay, ¿a poco?
1: En el ¿Fantas qué?
0: Fantasmómetro. Del 1 al 10 le das un 11.
1: Le doy un 11, no, Luis.
0: Esta es una... Seguro, Alejandro Espinosa, su servidor, jamás no me la veremos.
4: No, sí, no. Es más, ya no quiero saber de nadie que se llame Verónica.
1: Con decirte que El Exorcista me reí. Nomás con eso te digo todo.
0: Así de miedo.
1: El Exorcista ya lo puedo ver y me da risa. Esta de Verónica, sí, dije, ¡ah, chirrión! ¡Ah, chirrión!
0: No, si hablamos de Verónica, nosotros nos quedamos con...
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0: Oye, seguimos.

0: Los próximos minutos son para ti tu tranquilidad. Si estás trabajando, manejando o en casa, escucha con atención lo que nos comparte nuestro amigo Eric Ordóñez de VozLegal.com, quien hoy nos brinda información muy importante para las personas que han sido víctimas de un accidente automovilístico. La verdad es que nadie está exento, ya sea en auto, en moto o caminando, todos corremos el riesgo de sufrir un accidente, por eso es tan importante estar bien informados. Bienvenido, Eric.
1: Muchas gracias, es un placer.
0: Eric, ¿qué pasa si una compañía de seguros le dice a la víctima, usted no necesita ver a un médico o un abogado después de un accidente de auto?
1: Eso se me hace bien cómico a mí y déjame les explico por qué. 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
0: 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Eric, para cerrar el segmento, le tengo esta pregunta. ¿Qué pasa cuando un reclamo por lesiones termina en corte y la víctima es un inmigrante ilegal? ¿Cómo maneja Voz Legal estos casos y cómo los protege?
1: 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Entiendo el miedo que está sintiendo una persona cuando está decidiendo si vale la pena abrir un caso no teniendo un estatus inmigratorio aquí, especialmente en estos tiempos donde muchas cosas tristes están pasando. 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
0: 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Muchísimas gracias por acompañarnos, Eric. Como siempre, es un placer tenerlo aquí en el programa. Hasta la próxima.
1: Muchas gracias. Fue un placer estar aquí. Nos vemos la próxima semana.
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0: ¿En qué consiste? ¿En qué consiste que hay ciertas personas como que, no sé, tienen el cableado diferente, como dicen en inglés, ¿no? They have a different wiring. Uh-huh. O que les funciona la mente de otra manera, que se atreven a tomar riesgos. A muchos de nosotros nos cuesta trabajo tomar riesgos, a otros no nos animamos. ¿Qué es lo que pasa en la mente de una persona? Bueno, los científicos se han dado a la tarea y han logrado identificar tres rasgos de las personas que se atreven a dar ese paso. O a lo mejor tú no eres de esas personas, pero si logras encontrar la manera de sacar adelante estos tres sencillos pasos, lo puedes hacer.
1: A ver. Está interesante, está muy interesante, cuando, porque yo creo que a todos nos queda el saco en algún momento.
0: Cuando nos atrevemos a tomar riesgos, que son cambios de trabajo, cambios de ciudad, animarte a lo mejor a abrir un negocio, meterte a la escuela. Ok, tres cosas que te pueden ayudar a atreverte. Número uno, aceptar que no puedes controlar todo.
2: Exactamente.
1: Exacto.
2: Totalmente. Muchas veces no nos arriesgamos porque tenemos miedo a lo que pueda pasar, o queremos controlar las cosas de una manera en que no dejamos que fluyan. Y a veces el no dejar que fluyan también limitamos a que todo tome su propio camino, ¿no?
0: Sí. Correcto. Sí, correcto. Sí, sí. Esa es la uno. Número dos, confiar en que vas a poder resolver los problemas que se presenten.
1: Exactamente, o sea, no necesitas saberlo todo desde el principio, literal, pero sí creer que puedes aprender, puedes pedir ayuda y también adaptarte, y mucha gente le cuesta trabajo eso.
0: Así es, pero bueno, y número tres, súper sencillo, sentir que puedes recuperarte si algo sale mal.
2: Es que yo creo que de eso se trata, la verdad. A veces no nos arriesgamos. Esa es la cosa, nos da miedo arriesgarnos por el que puede pasar.
0: Sí,
2: es verdad, las cosas pueden salir muy mal, pero vas a saber entonces que por ahí no era. Uh-huh. No hay nada peor que quedarte con las ganas, que quedarte pensando qué hubiese pasado si hace 5 años hubiese intentado lo que quería hacer. Sí. ¿Qué hubiese pasado si qué hubiese pasado? No te quedes con esta espinita de qué hubiese pasado. La vida se trata de fallar. La vida se trata de fallar porque en el fallo aprendemos. Total. Hay una frase que me encanta, que es: nunca sabemos, no conoceríamos la luz si no pasáramos por tinieblas o por obscuridad. Sí. Y de eso se trata, o sea, nos arriesgamos. ¿Qué pasa? O sea, al final del día no lo tenías. Si no, o sea,
0: te quedas, sí,
2: te quedas en las mismas. Ajá.
0: Sí, o como dice el dicho, del suelo no pasas. Del suelo no pasas. Sí. ¿Hay alguna experiencia en donde te hayas atrevido a tomar una decisión así que dices, ¿sabes qué? Pues me arriesgo, pues voy a intentarlo todo. Yo recuerdo, por ejemplo, cuando compré mi primera casa.
2: Uh-huh. ¡Ah! Pues sí, Luis. Una de las tantas casas que tengo, cuando compré la primera.
0: Bueno, antes de convertirme en un millonario mogul de la inmobiliaria. No, cuando compramos la casa donde vivimos aún.
1: Sí.
0: Tenía mucho miedo porque decía, ¿qué pasa si no puedo dar el mortgage? Porque voy a pagar más de lo que pago ahorita de renta. Uh-huh. ¿Qué sucede si en algún momento me atraso? Si me quedo sin trabajo. Y dije, ¿sabes qué, Luis Raúl? Porque así me hablo yo mismo.
1: Sí.
0: ¿Sabes qué, Luis Raúl?
2: ¿Sabes qué, mí mismo?
0: Mí mismo. No pasa nada. ¿Qué es lo peor que puede pasar? Que pierda la casa y que el crédito se arruine. No pasa nada.
1: Sí.
0: Y creo que es una de las mejores decisiones o de dinero que he tomado en mi vida.
1: Fíjate,
0: comprar esa casa, que gracias a esa casita luego que se refinancia, que si con eso compramos la otra, que el préstamo, que una casa es de verdad, o sea, a muchos nos ha cambiado la vida económicamente.
2: Mucha gente puede decir que uno es arriesgado, pero yo lo veo como actos de valentía. Uh-huh. De verdad, hay que ser muy valiente para hacer las cosas y para no tener miedo a las consecuencias. Sabemos que en la vida siempre va a existir una consecuencia a tus decisiones.
0: Siempre.
2: La consecuencia puede ser buena o puede ser mala.
1: Sí.
2: Dependiendo de cómo veas la mala también, si aprendiste, entonces no fue tan incorrecta. Uh-huh. ¿Tú, Erika, has arriesgado en algo?
1: ¿Sabes qué? No soy muy así de aventarme yo sola, pero por ejemplo, allá que estábamos viviendo en Phoenix, literalmente nos dijeron, o se van a Los Ángeles o se quedan sin trabajo y es empezar de cero. Entonces dijimos, pues bueno, o sea, digo, no es como que, pero sí para nosotros sí era big deal.
0: Claro.
1: Porque pues era, pues acabamos de comprar también una casa, entonces así como que, ay, estábamos renovándola. De hecho, la casa se quedó, mi esposo se tuvo que poner las pilas en friega
0: en
1: menos de un mes.
0: ¿Tiempo?
1: Terminar todo para poderla vender.
0: Es lo que te iba a decir, ¿en cuánto tiempo se vinieron de Phoenix a Los Ángeles?
1: Yo creo que fue en menos de 2 meses.
0: O sea, de rápido,
1: sí,
0: de tener una casa en remodelación.
1: Sí, que ya estábamos teniendo planes también ahí en la ciudad y todo. Pero te digo, Dios ya trae sus planes, es no más que uno tiene que seguirle el rollo, pero todo mundo. ¿Y tú, Ale?
2: Yo nunca le he tenido miedo al éxito. Se los prometo.
1: Tú
2: nunca.
1: Como Enrique Bumburi.
0: Pero una decisión que te haya tomado trabajo.
2: Que me haya costado, trabajo tomar.
0: Exacto.
2: No me cuesta trabajo tomar decisiones, te lo, de verdad que no.
1: Qué bueno.
2: O sea, yo soy una persona, es como que lo siento, lo hago, de Órale. Una. He fallado un montón de veces y he perdido dinero, también he perdido dinero, pero nunca me he arrepentido. Nunca me he arrepentido porque yo soy de las personas que me da más miedo el estar pensando en que por qué no lo hice o por qué no lo he hecho.
1: Claro.
2: A lo mejor la más arriesgada que he tomado, y no fue arriesgada, o sea, que a lo mejor el pobrecito de Aníbal fue el que dijo, pobre. Sí. Justo cuando yo, que fue creo que en el 2014, imagínate esto, de venir trabajando un montón, casi los 7 días a la semana en un montón de programas, haciendo un montón de cosas, como dicen en esta industria, pagando piso, haciendo de todo un poco.
0: El gordo y la flaca,
2: sí, en todos lados, andaba como la mosca en todos lados. y me acuerdo que de repente me dan el programa La Banda. Era, o sea, la única persona en Univisión que tenía un programa ella solita. O sea, yo tenía 27 años. O sea, estaba dentro de lo que cabe bien joven para esa responsabilidad. Sí. Ya tenía un buen contrato. O sea, me habían cambiado de un contrato que tenía desde el 2007 a un buen contrato en el 2020. Acabábamos de comprar casa. Todo estaba como que por primera vez en mi vida estaba tranquilo. Y de repente yo un día me levanté y le dije a Aníbal, me quiero mudar a Los Ángeles.
1: O sea, sin alguna razón, nomás fue como que un pensamiento.
2: Porque tenía muchas, yo siempre que había querido vivir acá en Los Ángeles y yo quería estar cerca de mi familia. O sea, yo quería estar cerca de mi familia.
0: Tus papás, tus tías, hermanos.
2: Ajá, entonces era Aníbal como que, ay, pero no teníamos ni un año que habíamos comprado casa. No, literal. No manches. La acabamos de renovar y todo.
1: Igual que yo, 2014.
2: Ajá. Exactamente. Y entonces, y fue como que no, y pero Aníbal me apoyó desde un principio y dijo, pues nos vamos si quieres irte, o sea, lo que te haga feliz. Y yo creo que, pero te digo, no son decisiones a lo mejor muy alebrestadas, pero son
0: las pero mejores. Que las sientes, porque eso es bien importante, ¿verdad? Sentirlo y decir, pues ingues, del suelo no paso.
2: Exacto. Exacto, del suelo no paso.
0: Sí, y sabemos que tú que nos estás escuchando, a lo mejor también has tomado este tipo de decisiones y te han cambiado la vida. Queremos que nos cuentes, que nos inspires, que nos compartas en el 844-410-1075, 844-410-1075. ¿Qué oportunidad tomaste así sin tener garantizado que iba a salir bien? ¿Qué te hizo animarte y qué pasó después? Queremos que nos lo compartas.
1: Márquenos 844.

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0: Resulta y resalta que ahora es Edith Márquez, la cantante Edith Márquez, quien está sacando trapitos al sol de Timbiriche.
1: Válgame Dios, a ver ahora. Ahora Timbiriche está en boca de todos. ¿Se acuerdan cuando le pasó a la pobre Florinda Mesa?
0: Sí.
1: Ahora Timbiriche. Sí, ya pasamos de Florinda Mesa a Timbiriche.
2: No, de Florinda Mesa a Cris de Nodal y Ángela. Sí, y ahora es Timbiriche. Timbiriche. ¿Verdad? Exactamente. Bueno, resulta y resalta que se acuerdan que Edith Márquez no fue de las primeras de Timbiriche. Uh-huh. Ella llegó años después. ¿Pero cómo llegó? No llegó porque hicieron casting, no llegó. Bueno, sí, obviamente llegó porque tiene talento. Canta hermoso Edith Márquez. De hecho, es casi como si fuera tipo soprano. O sea, su voz alcanza ese tipo, sí, de tonos. Pero ¿de qué manera llegó? No lo cuenta ella de esa forma.
3: Pero te estaban ofreciendo entrar a Timbiriche. Entrar a Timbiriche. No me estaban ofreciendo, me estaban, ni me estaban preguntando. Y quedé en Timbiriche. El primer año fue de terror, de terror absoluto, porque yo decía, Dios mío, o sea, entiendo que, pues ellos quieren que yo me gane un lugar dentro del grupo, claro. Cuando empieza Papá Soltero, tenía un año el programa, cuando me habla Mariana Garza a mi casa. Y me dice mi mamá, ¿qué te habla Mariana Garza? Le dije, ay mamá, claro que no, o sea, te están bromeando, le dije. Si era ella. Y me dijo, ¿qué tienes que hacer mañana? Le dije, ir a la escuela. Me dijo, pues no vas a ir, porque tenemos una cita con el señor O'Farrill de Televisa. Y entonces, pues ya, yo fui con mi mamá.
4: ¿Edad?
3: Tendría 13.
4: Ok.
3: Ni me estaban preguntando, o sea, me estaban realmente diciendo, vas a entrar a TV.
4: Ah, caray.
3: O sea, ya estaba decidido, ¿no? Porque le dijo Mariana, yo ya me quiero ir, y el señor O'Farrill le dijo, encantado, nomás tráeme a alguien que se vaya a quedar en tu lugar. Me quedé en Timbiriche, el primer año fue de terror absoluto, porque yo decía, Dios mío, o sea.
4: ¿Quiénes estaban?
3: Estaba de mujeres, Paulina, Talía, Alex y yo.
4: Ajá.
3: Y de
4: hombres, chavos,
3: Eduardo,
4: Eric
3: y Diego.
4: Okay.
3: Ay, no, es que bueno, desde echarme el extinguidor por debajo de la puerta a las 3 de la mañana, yo me levantaba ya así como loca de
4: qué. Ojo, fuerte. No habían tenido niñez.
3: Es que
4: ninguno de nosotros
3: realmente tuvimos una niñez normal, ellos menos que yo.
4: No, y ¿no? Tú tampoco, bonita.
3: Tú un poquito más que ellos, probablemente. Ellos a los 9 años ya eran Timbiriche.
4: Sí, correcto. Pero te estaban ofreciendo entrar a Timbiriche.
0: Oye, qué fuerte.
2: Y que pues sea. Cuando estaba Edith Márquez fue la época en que se agarraron del chongo en el escenario Paulina y Talía.
0: Talía, sí es cierto, ¿verdad?
2: Ella misma lo relató en otra entrevista, que bueno, ¿sabes? Yo me la aventé hace unos días, y dice, estábamos cantando, ay, ¿cómo le era la canción? Bueno, que coincidía que la gente pensó, ay, es parte de la actuación.
1: Es parte del show.
2: No, literalmente se estaban jalando
1: esto
2: los
1: quiere
2: pelos.
1: Decir que había mucha tensión en el grupo ya.
0: Sí.
1: O sea,
0: sí,
1: que ya había mucha tensión y a lo mejor era muy incómodo. Ella fue llegó como la nueva. ¿Sabes? Sí. Que cuando ellas ya tenían cierta camaradería dentro de lo que cabe, aunque se pelearan, lo que sea, pero llega una nueva, querían que encajara. Ay, no, qué difícil debe ser. No,
0: y sí, eso de lo extinguidor también se ve en la serie, ¿eh? Hay una escena, no con ella, no se los voy a hacer spoiler.
2: Ah,
0: spoiler,
2: sí, no.
0: Pero sí se ve que eran tremendos los Timbiriche. Yeah.
1: Pero ¿se acuerdan lo que nos contaron los muchachos? De que vinieron el otro día, se me olvidó el nombre.
0: Los actores. Sí.
1: Los cantantes. Luis, no. Ay.
0: Sí, Mandera.
2: Menudo.
1: Los de Menudo.
0: Ay, así que sí, está.
1: No, los muchachos de Menudo que nos contaron que cuando llegaba uno nuevo era como que a ver qué hay que hacer para que.
0: La novatada.
2: Sí, lo contó Roy, ¿no? De que Charlie Mazó, que fue medio.
0: Pues miren, que esto y que el otro. Ahí está la serie para que la veas. Obviamente es una ficción, pero es inspirada en hechos.

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Muy feliz y bendecido miércoles. Escuchas a 92.1 enamorada desde los estudios de North Fork Mono Casino and Resort. Yo soy tu amigo Chuy Vera, arroba Chuy Vera FM, para que me sigas en redes sociales. Acompáñame el día de hoy para que te comparta la tercera de cuatro palabras clave que te van a hacer ganar mañana jueves $1,000. 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

0: Este es el reporte del clima para Fresno y nuestro Valle Central. Te saluda arroba Chuy Vera FM. Para este miércoles esperamos un día completamente despejado. Alcanzaremos 80 grados y la mínima de 47. Para mañana jueves esperamos condiciones similares. Alcanzaremos 84 grados y la mínima de 52. Toma tus precauciones. Feliz y bendecida mitad de semana.
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Queremos mandarles saludos muy enamorados a toda mi linda gente hermosa de Fresno, de Clovis, de Kerman, de Merced, de Planada, de Chauchila, de Madera, de Mendota, de Ridley, de Los Baños, para ti que vas manejando ya por Los Baños, por Parlier, en Kingsburg, en Fowler, en Selma, en Vaiselia, en Auberry, en Oakhurst. Para mi linda y hermosa gente de Farbo, de Squaw Valley, de Cantua Creek, de San Joaquín, de Corrales, de Orosi, allá que vas manejando por Shaver Lake, en Atwater, en Corsegol, Dos Palos, en Sanger, en

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1: Este es el reporte del clima para Fresno y nuestro Valle Central. Te saluda arroba Chuy Vera FM. Para este miércoles esperamos un día completamente despejado. Alcanzaremos 80 grados y la mínima de 47. Para mañana jueves esperamos condiciones similares. Alcanzaremos 84 grados y la mínima de 52. Toma tus precauciones. Feliz y bendecida mitad de semana.
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Muy feliz y bendecido miércoles, miércoles 14 de octubre. Hemos llegado a la mitad de la semana, mi gente, familia. Hay que tomarnos un respiro, agradecer lo avanzado y renovar la energía para alcanzar todo lo que nos propongamos el día de hoy. Sintonizas la mejor compañía 92.5.

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1: Estas son las tres noticias que impactan.
2: ¿Qué tal? La primera. Un análisis de X estima que 4.2 millones de hispanos viven en los 6 estados que abrirían las primarias del partido, incluidos Nevada y Nuevo México. El mismo análisis asegura que más de 4 millones de latinos podrían influir en una elección del candidato demócrata a la presidencia de Estados Unidos. La segunda, una jueza federal ordena suspender anuncios a favor del presidente Trump pagados con fondos públicos. Esta decisión exige retirarlos de inmediato. La orden responde a una demanda que cuestiona el uso de los impuestos de los contribuyentes para fines políticos. Y la tercera, crece la preocupación por la salud mental de los jóvenes latinos en Estados Unidos, y es que cada año alrededor de 243 mil hispanos intentan quitarse la vida. El acoso escolar y la discriminación agravan la situación. Estudios recientes advierten que los niños y adolescentes latinos enfrentan mayores riesgos de depresión, ansiedad y consumo de sustancias. Quienes necesiten ayuda pueden llamar o enviar un mensaje al 988.
1: Estas fueron las tres noticias que impactan.

0: llamas y dónde me escuchas?
1: De acá de Sanger, me llamo Everardo García.
0: Eres llamada ganadora de un par de boletos para el Land Music Festival que se lleva a cabo en el Chuchansi Park de Fresno, California, con la presentación de Banda El Recodo, Banda Los Recoditos, Los Dos de Tamaulipas, Mi Banda El Mexicano de Casimiro, Marco Flores, Alegres de la Sierra y Banda La Eficaz, que se lleva a cabo el sábado 24 de octubre en el Chuchansi Park de Fresno, California. 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
1: No, gracias.

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Es miércoles mitad de semana. Pon mucha atención, aquí te va la tercera palabra de la semana que te va a hacer ganar $1,000. 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

0: Continúas en sintonía de 92.1 Enamorada. Es miércoles y es el momento de que estemos bien informados en la compañía de Carolina Prato, presentadora de Telemundo 51 Fresno. Adelante, Carlos, con la información.
1: Hola, ¿qué tal? Les saluda Carolina Prato de Telemundo 51 Fresno. El día de hoy en nuestro noticiero estaremos dando seguimiento al caso de la gente de ICE que estuvo en corte el día de hoy. Se le impusieron algunos cargos después de haber atacado una propiedad, los detalles en nuestro noticiero. También hay algo de preocupación en torno a las redadas de ICE, y es que algunos alumnos están empezando a faltar a sus clases, así que estaremos dando seguimiento después de que una organización que se llama Primero de Mayo se reunió con padres y representantes al respecto. También hay que recordar que se acercan las elecciones del mes de noviembre y hay algunas fechas importantes que debemos de tener muy presentes, como por ejemplo el último día para registrarse, cuándo son los últimos días de votación. Los detalles los tendrá, por supuesto, esta tarde. Y también estaremos hablando de los servicios médicos que se están ofreciendo en casos para personas que sufran de violencia doméstica, tercera edad o tráfico humano. Los detalles en nuestros noticieros a las 5:06 de la tarde y 11:00 de la noche. 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

1 de la tarde de este miércoles, mitad de semana, escuchas a 92.1 enamorado desde los estudios de North Fork Mono Casino and Resort. Pati, que vas manejando, Pati, que vas al volante, Pati, que estás trabajando, Pati, que estás en casita. Quiero siempre agradecerte por dejarme acompañarte en este momento de tu día. Sigue en sintonía.

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Queremos mandarles saludos muy enamorados a toda mi linda gente hermosa de Fresno, de Clovis, de Kerman, de Merced, de Planada, de Chowchilla, de Madera, de Mendota, de Ridley, de Los Baños, para ti que vas manejando ya por Los Baños, por Parlier, en Kingsburg, en Fowler, en Selma, en Vaiselia, en Auberry, en Oakhurst, para mi linda y hermosa gente de Farbo, de Squaw Valley, de Cantua Creek, de San Joaquín, de Corrales, de Orosi, allá que vas manejando por Shaver Lake, en Atwater, en Corsegol, Dos Palos, en Sanger, en Hollister, también allá la gente que va manejando. Saludos a todo el Valle Central.

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0: Y Delfonso Mendoza, lo escucho acá del lado de Cantúa Creek.
1: Saludos, y Delfonso, te acabas de ganar un par de boletos para que te vayas al This Is Our Dream Tour de Fuerza Régida, que llega en el 27 de octubre al Safe Mart Center de Fresno. 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Delfonso.
0: Muy bien, muy bien, muy agradecido. 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

¿Qué tal? Les saluda Gabriel Preciado con un avance de lo que estamos preparando para ustedes, amigos del Valle Central, en la edición nocturna de su noticiero Telemundo California, las 11. 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Y el gobierno del presidente Trump redujo el tiempo que tienen los refugiados para impugnar la terminación de su estatus, una medida que, según críticos, podría hacer que decenas de miles de personas que huyeron de la persecución y las guerras en sus países de origen sean deportadas. La nueva política que entró en vigor este miércoles. Además, la información deportiva en Domina la Acción con William Bonilla y el pronóstico del tiempo con Carla Gil. 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Le reportó Gabriel Preciado.

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0: hermosa, bienvenidos a La Chula
1: y La Bestia.
0: Estamos súper felices, ombliguito de semana, miércoles. Se siente rico, se siente bonito, a mí me gusta el miércoles porque ni muy muy, ni tan tan.
1: Peor día del día.
0: ¿Por qué?
1: Peor día.
0: ¿Por qué no te gusta el miércoles?
1: Ah, ya lo he dicho bastantes veces. A mí me cae gordo.
0: Recuérdame.
1: Mira, estamos en puro medio de la semana. No hay si correr al viernes, regresarme al lunes. Estamos así, no se puede hacer nada. Estoy atrapado en la semana de trabajo. Mal me cae el miércoles a mí, mal.
0: No se puede creer. Dios mío, ayúdalo.
1: Pesimistamente digo que el miércoles no me gusta hacer nada. Bendecido
0: con
1: día.
0: Con toda la injundia te digo que no me gusta. Familia hermosa, tenemos un programón para ti el día de hoy. Fresno, what's up?
1: La verdad, estamos arrancando un programón. Así es que quédese con nosotros.

0: hermosa, de regreso en La Chula
1: y La Bestia.
0: Fíjate que hay cosas en redes sociales que de repente causan algo especial en nuestro corazón porque nos ayudan a cambiar el chip, a valorar cosas que realmente importan. Por eso este espacio de inspiración instagramera.
1: Y si estás pasando por un momento como el de Anuel,
0: te vamos donde a, no supera Alex,
1: donde te vamos a compartir una buena frase que nos encontramos, que me llegó a mi direct message.
0: DM,
1: arroba La Chula y La Bestia, danos follow. Dice así: aceptar no es olvidar, es recordar sin dolor y entender que algunas personas solo son capítulos, no la historia completa.
0: Wow. Mic drop.
1: ¿Qué cosa tan más bonita para entender? Si la puedes asimilar, esta frase, creo que ya estás al 70% del otro lado.
0: Sí, amigo, es que muchas veces nos cuesta soltar.
1: ¿Eh?
0: You gotta let it go.
1: Ya. Si no supiste retener, entonces aprende a soltar.
0: Sí. Es una carga livianita. Cuando aprendes a soltar, como que ya no anda con el bulto, ya no ando con el pesar mental. Ay, yo estoy aprendiendo eso. Hay que aprender a soltar, familia. Se camina más livianito.
1: Sí, la verdad sí. Es la recomendación que te damos.

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0: Bienvenidos a Sopa de Letras. En esta ocasión tenemos a dos participantes. Por este lado tenemos a mi amiga Lili, que dice, Hola, Lili. Le entro al ruedo. Yo quiero jugar.
1: Hola, Lili.
0: Bienvenida.
2: Hola, buenas tardes.
3: Buenas tardes, Lili.
0: Súper feliz de tenerte, chulada.
1: Es que yo tenía Celeste de este lado.
0: Pero pues se fue, se marchó. Habrá otra persona que está en línea.
1: A ver, buenas tardes. Vamos a ver si está para ahí. Hola.
4: Hola, hola.
1: ¿Sí? ¿Quién habla?
4: Eva.
1: Eva. ¿Quieres? Eva. Okay. Eva, vas a ser mi competidora oficial para este juego de adivinar la palabra.
0: Es bien sencillo, ¿ok? Las personas más o menos ya se saben la dinámica, pero ahí les va nuevamente. La persona va a tener que decir, ok, quiero una letra y estará o no estará, te decimos nosotros. Y después de ahí vamos armando la palabra.
1: Ahí está.
4: Ok.
1: Muy clara la instrucción de mi compañera. Yo apenas la entendí. Pero ya la sabemos.
0: Pues es cierto.
1: Sí, ya la sabemos.
0: O sea, tienen que decir una palabra, sí, una letra.
4: Yo es la primera vez que voy a participar en esto. Ajá.
0: No, ¿qué no me entendiste?
1: Creo que no te entendí yo, pero a lo mejor ya te entendí. Vamos a ver.
0: Tienen que darnos una letra y tenemos que armar una palabra de 8 letras.
1: Bien, ahí está.
0: Eso es. So, Lili, ¿y quién más?
1: Por este lado, ¿tu nombre es, amiga?
4: Mío, Eva.
0: Eva. Okay. Entonces, Eva va primero
1: por orden
0: alfabético.
1: Bien, Eva, ¿con qué letra tú te imaginas que sí existe en esta palabra? ¿Qué letra podría estar en esta palabra de 8 letras?
4: La E.
1: Bien, sí está.
0: La E, amiga, sí, milagrosamente, sí existe en el 7º lugar.
1: Está en la posición número 7 de esta palabra de 8 letras. Sigue jugando, amiga, dame otra letra.
4: La L.
1: Sí está.
0: Amiga, y no nada más está una vez, está 2 veces.
1: 2 veces en la posición número 3 y en la posición número 4.
0: ¿What?
1: O sea que suena G. Sigue jugando.
4: Doble L. Suena doble L.
1: Exacto, sí. Sigue jugando.
4: Yeah. Okay. La R.
1: ¿La qué?
4: La R.
1: R.
0: De Ramón.
1: No está.
4: De Ramón.
0: No está. No, amiga, se fue a pasear.
1: Bueno.
0: Lily, take it away.
1: Venga, Lily, ¿cuál dices?
4: La A.
0: Y usualmente no, las vocales son buenas, pero aquí esa nos falló.
1: Regresamos contigo, Eva.
4: La T de Tito.
1: No está tampoco.
0: Ay, Dios mío, anda fuera.
1: A ver, regresamos contigo, amiga.
0: ¿Lili?
4: ¿La I?
1: ¡Sí!
0: La I sí está, amiga. Iba a decir hormiga. Está en la segunda posición, la I.
1: Antes de la G.
0: I.
1: Ok. Sigue jugando, amiga. Le atinaste. Dime otra.
4: La O.
0: ¡Sí está! ¡Sí está! ¡Sí está! ¡Sí está! ¡Sí está!
1: Está en la posición, sí, sí está. En la posición número 5. Sí, en la posición 5.
0: Sí fue a la escuela, sí fue...
1: Sabe. Sigue jugando, amiga.
0: Sigue jugando, amiga.
4: ¿Es en español esta palabra?
1: Es en español.
0: Sí, amiga.
1: Y ya descifraste la 2, la 3, la 4 y la 5. O sea,
0: falta la 1 y la 6, la 8.
4: La F.
0: ¿De Samuel o F de foco? Sí.
4: F de Samuel.
1: Sí está.
0: Sí está, amiga, sí está, sí está.
1: Sí, sí está, sí está. Está en la 8, la última posición. Así cierra la palabra con S. Sí.
4: La 5 ya la dieron, pero es O.
0: Sí.
4: No sé si la tengo bien.
1: La 5 es O, sí.
0: Cinco.
1: Cuatro.
4: ¿N?
1: ¿N? ¡Sí!
0: ¡Sí está, amiga! ¡Sí está en la 6!
1: En la posición número 6 tenemos una N. Ya la tienes casi armada.
4: ¿En la 6? ¿No dijeron que la E está en la 6?
0: No, amiga, está en la 7. Ya no te podemos rectificar.
1: Termina con S.
4: Creo que ya la tengo.
1: Venga, ¿qué es?
4: ¿Millones?
0: ¡Millones!
1: La palabra es millones.
0: ¡Wow! Extraordinario el trabajo de mi amiga Lily.
1: Agradecemos la participación de Eva, también lo hizo muy bien por ser por su primera vez.
0: Qué
1: bien.
0: Bárbaro, familia. Gracias. Y como siempre, en esta dinámica tenemos premios que solamente puedes recibir aquí en La Chula y la Bestia. Damas y caballeros, ella se lleva.
5: Te ganaste tu cerebro de diamante.
0: Cerebrito de diamante, amiga, just for you.
6: Muchas gracias, muchachos.
3: Velo a empeñar para que te digan algo.
0: Para que te saque de cualquier situación financiera. Gracias.
1: Gracias, hermosura. Vamos a regresar con información de los famosos. Tenemos todavía mucho que hablar y decir de ellos.

0: 5. 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
1: Familia hermosa, estamos de regreso en La Chula
2: y la Bestia.
1: Súper contentos porque los famosos siempre haciendo de las suyas.
2: ¿Tú te acuerdas de la serie de televisión Breaking Bad?
1: Ay, sí.
2: ¿Por qué? Estaba buena la serie, ¿no?
1: Sí, pero... Amigo, vas a hablar de...
2: ¿De qué? No, yo iba a hablar de un récord que rompió. No es cierto.
1: Ay, dije yo.
2: No, sí, de eso voy a hablar. Qué triste, es lamentable el fallecimiento de RJ Mitte.
1: Yeah.
2: O no sé cómo se pronuncie, Mitte. A los 34 años de edad, era el hijo del protagonista de la serie de Breaking Bad, el que salía con sus muletitas. Lamentable, de hecho, varios del elenco de Breaking Bad pues ya pusieron alguna publicación lamentando el fallecimiento, triste y temprano fallecimiento de RJ Mitte.
1: De hecho, fíjense, es bien loco porque ya ves que te sale una noticia y cuando empiezas a verla, te empiezan a salir otras cosas. Uh-huh. Y él era muy activo en redes sociales con estos temas de salud mental.
2: Sí.
1: Él, en un video que yo vi de él, decía, es que mucha gente no te pregunta cómo estás y tú no contestas sinceramente. Tenemos que empezar a preguntarle a la gente, oye, ¿y cómo estás?
2: Yeah.
1: Y tú debes de tener la confianza suficiente para decirle si estás pasando por un momento difícil. O sea, como que él tenía muy clara su misión digital.
2: Sí, y lo más lamentable pues fue cómo partió de este mundo, ¿no?
1: Mm.
2: Por un tema también de salud mental y pues bueno, con el corazón destrozado. Bryan Cranston, quien es el actor, el protagonista de Breaking Bad, pues ya puso ahí una historia en una publicación. Y muy triste, pero hay que atenderse, familia. Yo siempre he sido y he abogado y he hecho tema de terapia y he invitado a la gente a que tome terapia. Entonces es una cuestión de atenderse y ser urgente porque se trata de ti.
1: Sí.
2: De la persona más importante. Dios puso a cargo a alguien en tus manos. Eres tú,
1: sí.
2: Nadie más.
1: Así es, nunca es tarde, al contrario, tienes muchas razones por las que puedes vivir. Aunque ahorita parece un momento difícil en tu vida, todo pasa y esperamos en Dios que tú logres solucionar esas cosas porque hay mucha ayuda. Ahora siento que hay muchísima ayuda.
2: Sí.
1: O sea, no estás solo. Oye, amigo, otra noticia.
2: Venga.
1: Que me encanta. No, se me hace chistoso porque dices tú, ay, Dios mío, ¿será posible? Ya ves que Anuel fue novio de Karol G.
2: Noel, novio de Karol.
1: Anuel.
2: Anuel.
1: Anuel. No Noel.
2: Anuel.
1: Anuel. Anuel.